0: Esto que escuchamos es la voz de Daido, que nos lleva al año de 1999 a través de 91.7 Mix 80, 90 y más. Estamos también en internet a través de la aplicación de iHeartRadio. Mis amigos, mis amigas, ¿están listos? ¿Están preparados para que juntos hagamos nuestro ejercicio de memoria? Bueno, pues si es así, vámonos rápidamente con el sonido que hoy nos hará recordar un anime que es clásico, clásico, clásico. Esto, mis amigos, suena así. Párenme en la oreja.
1: Escuchen con mucha atención lo que les voy a decir porque es muy importante.
2: ¡Sí, maestro!
1: Las artes marciales no se estudian para ganar peleas o para que las mujeres digan: ¡qué guapo estás! ¡Mira qué fuerte eres! ¡Te mando un besito!
0: Ahí está. Con esto es más que suficiente. Escuchamos esa voz que nos hace recordar a un famoso maestro de una caricatura japonesa. ¿Qué más les puedo decir? A ver, esto nos tiene que recordar esas peleas épicas de una serie animada, poderes impresionantes, transformaciones. A ver, escúchenlo otra vez.
1: Escuchen con mucha atención lo que les voy a decir porque es muy importante.
2: ¡Sí, maestro!
1: Las artes marciales no se estudian para ganar peleas o para que las mujeres digan...
0: Ahí está, con esto es más que suficiente. Dato curioso, ¿eh? El creador de esta serie animada se inspiró parcialmente en historias clásicas orientales y películas de artes marciales. Así que la pregunta es, ¿cómo se llama el personaje que hoy estamos recordando y cómo se llama la serie animada en donde lo conocimos?
1: ¿De vivir sana y vigorosamente?
0: Ahí está, ¿sí lo recuerdan? Mis amigos, yo regreso a través de 91.7 Mix 80, 90 y más en internet a través de la aplicación de iHeartRadio. Ya sabes, te dejo una pista en mi cuenta de Facebook, Carlos Lemus Locutor.
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6: Amigos de Mix, los acompaño con una hora más de información.
3: Una vuelta de rueda.
6: Vamos a encontrar intensa carga si tu camino es en Avenida 14 Oriente, desde la calle 32 Norte al Boulevard Vicente Suárez.
3: Lento.
6: En calle 25 Sur, de la Avenida 17 Poniente a la Avenida 31 Poniente.
3: Ligera carga.
6: Sobre calle 2 Sur, de Avenida 5 Oriente a la calle 19 Oriente. Y en Boulevard Esteban de Antuñano, ligera carga desde la Avenida 15 Poniente a la Avenida 25 Poniente.
3: Sin tráfico.
6: Recuerda que nada te detiene si tu camino es en Avenida Vicente Guerrero, de la calle Hermanos Flores Magón hasta llegar a Avenida San Baltasar.
3: Clima.
6: Tenemos 26 grados en la temperatura. Mi nombre es Eli y tú disfrutas de toda la música aquí a través de 91.7 Mix, 80, 90 y más. Que tengas un excelente camino.
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0: todos escuchamos el tema Magic a través de 91.7 Mix, 80s, 90s y más. En internet juntos a través de la aplicación de iHeartRadio. Oigan, muchas gracias. Gracias por estar con nosotros en esta maravillosa tarde y también gracias a todas las mamás y hijos que participaron, sí, las mamás y sus hijos que participaron para Mesa para Mamá, esta bonita promoción para que mami tenga su su comida en un lugar delicioso, caray. ¿Quiénes son las ganadoras? Bueno, a ver, pongan atención, ganadora, una de las ganadoras de esta Mesa para Mamá es Margarita Irma Osorio, María Eugenia Nava, Guadalupe Odette Morales, Norma Huerta, son las ganadoras de Mesa para Mamá en Mix FM. Así es, ¿eh? Muchísimas gracias tanto a las mamis como a los hijos que participaron para que sus mamás ganaran esta promoción que va a estar increíble. Queremos consentirlas y eso va a ser un hecho el día de mañana, sábado 16, ¿de acuerdo? Ya saben, ya se comunicaron con ustedes. Hay que llegar puntual para disfrutar de esta Mesa para Mamá con un acompañante. Oigan, y por otro lado, estamos haciendo nuestro ejercicio de memoria y hoy estamos recordando una serie animada que contaba con un maestro de artes marciales. Vamos a ver si lo recuerdan escuchando el siguiente sonido. Párenme en la oreja, que esto suena así. Venga de ahí.
1: Escuchen con mucha atención lo que les voy a decir porque es muy importante.
2: ¡Sí, maestro!
1: Las artes marciales no se estudian para ganar peleas o para que las mujeres digan ¡qué guapo estás! ¡Mira qué fuerte eres! ¡Te mando un besito!
0: Ahí está, con esto es más que suficiente, ¿no? Esa voz la recuerda seguramente. Bien, te voy a dejar una pista a través de mis redes sociales. Búscame en Facebook, Carlos Lemus Locutor, porque hoy estamos recordando a un maestro legendario del anime. ¿Cómo se llama ese personaje? ¿En qué serie animada escuchaste esa voz? Vamos, te dejo la pista a través de mi cuenta de Facebook, Carlos Lemus Locutor, y regreso para escuchar tu voz a través de la función Talkback en iHeartRadio para checar si le atinaste a este reto vespertino. ¡Súbele a tu radio!
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0: Gran tema musical del año 2002, el Coldplay, el tema The Scientist, aquí a través de 91.7 Mix, 80s, 90s y más. Estamos también en internet a través de la red de redes con la aplicación que tú ya conoces, es la aplicación de iHeartRadio. Soy Carlos Lemus. Oigan, en esta tarde hicimos nuestro ya clásico ejercicio de memoria para recordar una serie animada que nos lleva a mediados de los 90s y también a los 2000s. A ver si la recuerdan escuchando el siguiente sonido para mí la oreja, que esto suena así.
1: Marciales no se estudian para ganar peleas o para que las mujeres digan: ¡qué guapo estás! ¡Mira qué fuerte eres! ¡Te mando un besito! Espero que lo hayan entendido bien. Es un error hacerlo con esas intenciones.
0: Ahí está. ¿Sí recuerdan estas voces? ¿Recuerdan esta voz en especial? Él era un maestro de artes marciales. Así que la pregunta es sencillita. ¿Cómo se llama este personaje y en qué serie animada lo conocimos? ¿Qué nos dicen por acá? A ver, vamos escuchando la voz de la bandita Chavorroc. Hola, hola.
2: Hola, Carlitos. Buenas tardes, buenas tardes. Saludos a todos los Chavorrocs. Buena tarde a todos.
0: Gracias, gracias.
2: Claro, cómo no olvidar al buen maestro Roshi.
0: Ese mero.
2: Buen Akira Toriyama de Dragon Ball Z.
0: Así es.
2: Muy buen maestro. Y sobre todo, ves que era bien libidinoso el joven ese.
0: Exactamente. Saludos, mi queridísimo Luis, qué bueno que te reportas. Hola, hola.
3: Hola, caballero, claro que sí. Ándale. Es el maestro Roshi. Ajá. Dándole instrucciones a Krillin y a Goku. Ay, en la serie de Dragon Ball.
0: Oye, qué buena memoria tienes, María. Hasta recordaste cómo era la escena. Hola, hola.
4: ¿Qué tal, Carlitos? ¿Cómo estás? Muy buenas tardes.
0: Buenas tardes, mi hermano.
4: Es el legendario maestro Roshi, la caricatura de Dragon Ball.
0: Exactamente, mi queridísimo Oscar, qué buena memoria. Hola.
5: Mi estimado Charlie, ¿cómo estás? Buena tarde.
0: Buena
5: ya
0: tarde.
5: Estamos en el clásico viernes de papita adobada.
0: ¡Ándale!
5: Y ¿quién no va a saber que es el maestro Roshi?
0: Así
5: maestro
0: es.
5: Maestro de Goku y de Krillin.
0: Así es.
5: De Dragon Ball.
0: Ajá.
5: Y después, obviamente, de Dragon Ball Z.
0: Y todas las demás.
5: Y gracias al maestro Roshi, Goku supo hacer el Kamehameha, famosísimo y legendario. Saludos, mi amigo.
0: Saludos, mi queridísimo Armando. Hola.
6: Hola, Carlitos, muy buenas tardes.
0: Buenas tardes.
6: Mira esta caricatura que es de mis favoritas, es Dragon Ball.
0: Ajá.
6: El creador es Akira Toriyama. Los personajes es el maestro Roshi, Goku y Krillin. Y lo que más me gusta es Krillin cuando grita ¡Gatú! Y pues lo mata.
0: ¡Oh, qué barbaridad! Mi hermano, muchísimas gracias. Un solote al buen Edgar, que también se reporta. Vamos avanzando. Despedimos la hora y regresamos con el chismecito del y usted quería. Aquí en 91.7 Mix, 80, 90 y más en internet para iHeartRadio. Soy Carlos, te acompaño.
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9: Y mis amigos de Mix, para mí un placer haberlos acompañado. Espero que tengan un excelente fin de semana. Comenzamos con más información.
7: Ligera carga.
9: Sobre el Boulevard Carmen Cerdán, desde Avenida Tilac al Boulevard Norte. Ligera carga en el circuito Juan Pablo II, de la calle 27 Sur al Boulevard Atlixco.
7: Buena base.
9: Aprovechen que nada los detiene en Boulevard Xonaca, desde la calle 30 Norte a la calle 18 Norte. Y sin detenerte en Avenida Vicente Guerrero, aprovecha el buen avance de la calle Hermanos Flores Magón a la Avenida San Baltasar.
7: A vuelta de rueda.
9: Intensa carga si te diriges por calle 25 Sur, de Avenida 17 Poniente a la Avenida 31 Poniente.
7: Clima.
9: Al momento tenemos 25 grados en la temperatura. Esperamos una mínima de 12. Yo soy Eli y te quedas en 91.7 Mix, 80s, 90s y más.
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3: 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Mis amigos, ya son las 7:07 de la noche con 3 minutos a través de 91.7 Mix 80, 90 y más. Y banda, hoy en Y Usted Qué Haría traigo una historia de amistad, traición y efecto retardado emocional. Porque hoy una chavo rock pues nos cuenta que salió con una amiga al cine después de mucho tiempo sin verse. Todo parecía tranquilo hasta que antes de entrar a ver la película recibió una confesión que la dejó en shock, la dejó helada. Y ojo, porque aquí, híjole, vamos a hablar de amores tóxicos. Quédate conmigo, súbela a tu radio.

0: ¡Qué romántico se puso el momento con Whitney Houston, I Will Always Love You! Un tema del año de 1991 a través de 91.7 Mix 80, 90 y más. En internet, a través de la red de redes con la aplicación de iHeartRadio. Saludos a la banda que se va reportando en esta tarde a través de la función TalkBack. ¿Quién anda por acá? Hola, hola.
1: Oli, oli. Bueno, sin duda es el maestro Roshi. Y quiero mandar felicitaciones a mi amiga Gaby, ajá, que es maestra de universidad. Feliz día a todas las maestras, chavorrocks que andan por ahí escuchando Mix Mix. Saludos, bye.
0: Eso, ahí está. Muchísimas gracias, mi querísima Nani. Un saludote a Gaby y a todos los que son maestros, maestras. Muy en especial en esta tarde a Gaby. Gracias por estar con nosotros. Oigan, prepárense porque, como les decía, viene nuestro ¿Y usted qué haría? Y viene una historia que mezcla amistad, traición nivel premium y silencios incómodos. Híjole, la carta, la historia que nos comparten hoy dice así. Carlos y banda, les voy a contar mi historia porque todavía no sé si exagero o de verdad tengo razones para sentirme traicionada. Hace poco fui al cine con una amiga que hace tiempo no veía. Antes éramos súper cercanas, nos conocimos por amigos en común y nos hicimos muy unidas para contarnos chismes, dramas, relaciones, de todo. De hecho, el año pasado yo estaba pasando por una relación muy tóxica con un tipo que me había sido infiel. Terminábamos, volvíamos, y así era todo el tiempo. Y esta amiga sabía perfectamente todo lo que yo estaba viviendo porque yo le contaba absolutamente todo. En una ocasión ella me dijo, a ver, enséñamelo en redes. Y cuando se lo mostré me dijo, a ver, le voy a mandar solicitud. Yo acepté porque pensé que ella me ayudaría a ver si él me escondía algo en sus redes, si me bloqueaba en publicaciones. Pero bueno, pasó el tiempo y ella de repente me preguntaba de cómo iba mi relación con este chico. Después, poco a poco, nos fuimos alejando y bueno, yo en diciembre decidí terminar la relación definitivamente con este hombre. Ahora que salió la película El Diablo Viste a la Moda, me volvió a escribir esta amiga para invitarme a que fuéramos al cine. Yo acepté. Compramos los boletos, las palomitas y mientras esperábamos entrar a la sala, nos sentamos a platicar y de repente me dijo, oye, quiero contarte algo. Yo pensé cualquier otra cosa menos lo que venía y que me suelta la información. Me dijo, el año pasado cuando dejamos de vernos, empecé a salir con el chavo que ahora es tu ex. La idea original era desenmascararlo contigo, pero la verdad, empezamos a salir varias veces y luego ya no supe cómo frenar la situación. No me atreví a decirte y me arrepiento porque por eso decidí alejarme, pero yo quiero rescatar la amistad contigo. Dice por acá, yo me quedé en shock. Le pregunté cuándo pasó esto. Me dijo entre julio y septiembre. Dice, yo hice cuentas, pues obviamente eran los meses en los que yo andaba con él y solamente alcancé a decirle, me lo hubieras dicho. Como que estaba yo en shock, entramos, vimos la película, no hablamos para nada, salimos, nos despedimos y ya. Ya estando en mi casa, me entró el coraje porque me di cuenta que me vieron la cara los dos. Y ahora me escribió en esta semana esta chica para decirme, oye, hay que vernos, como si nada hubiera pasado. Y yo no sé. Dice, obviamente, no le contesté, la dejé en visto, pero no sé si verla para decirle todo lo que pienso o mejor simplemente bloquearla. Por eso quiero preguntarles, ustedes, ¿qué harían?
2: ¿Usted qué haría?
0: ¿Qué tal esta historia que nos llegó, eh? ¿Qué tal? Yo estoy sorprendido. Estoy sorprendido. Se lo conté a Martita. Martita quedó boquiabierta. Pero yo quiero saber, ustedes, mis amigos, banda Chavo Rock, ¿qué harían en una situación así? Si una amiga, un amigo te cuenta, te confiesa que estuvo pedaleando tu bicicleta. ¿Qué harían ustedes en una situación así? ¿Perdonarían esa amistad? ¿Dejarían que se salvara la amistad? ¿O simplemente mejor se alejan de estas personas? Yo creo que está más que claro, ¿no? Pero es que esta persona quiere regresar con la bandera de quiero regresar la amistad. Quiero salvar la amistad. Esta oportunidad para que vayas y le digas dos que tres cosas. ¿La tomarías? ¿Sí o no? Yo regreso, ¿eh? Escuchamos 91.7 Mix 80, 90 y más a través de la función TalkBack todos tus mensajes sobre tu radio. Buenas tardes.
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Jude, aquí a través de 91.7 Mix 80s, 90s y más. Estamos en internet, mis amigos, a través de la aplicación que tú ya conoces, es la aplicación de iHeartRadio. Oigan, quiero recordarles que tenemos Mix Alternative para este próximo jueves 28 de mayo en punto de las 4 de la tarde. A través de toda la cadena Mix vas a poder escuchar la historia, la trayectoria musical de Chris Cornell en compañía de Ileana Rodríguez Reclu. Ahí está la invitación a través de Facebook, Carlos Lemus Locutor. Oigan, y por otro lado, híjole, ¿qué onda con la historia que nos llegó? Una chavorroc nos dice que tenía una amiga a quien le contaba absolutamente todo. Le contaba cómo le iba en el amor con su pareja tormentosa el año pasado. Y tuvieron un momento en donde ella le dijo, a ver, muéstramelo. Ay, lo voy a seguir, a ver... Pues con la idea de contarle si publicaba algo sospechoso, si algo le escondía. Bueno, total que esa amistad el año pasado se fue alejando. Ella, la chavorra que nos cuenta todo esto, dice, yo terminé esa relación en diciembre. Bueno, ahora que se estrenó El Diablo Viste a la Moda, me dice, vamos a ver la película. Después de mucho tiempo dije, pues vamos a verla. Estando ahí a punto de entrar al cine ya con palomitas, entradas y refresco, dice, oye,

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2: El estreno de la película biográfica de Ozzy y Sharon Osbourne está previsto para 2028. Pete Townshend vende su nombre, imagen y derechos musicales en un nuevo acuerdo. Madonna, Shakira y BTS encabezarán el espectáculo de medio tiempo de la final del torneo internacional de fútbol. La película Dua Lipa en vivo desde México se estrenará el 21 de mayo en el canal de YouTube del artista. El director de Batman Parte 2 confirma el reparto de Scarlett Johansson y Sebastian Stan. Paris Jackson gana la batalla legal y recupera $625,000 en bonificaciones pagadas a abogados.

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0: Mis amigos, vamos juntos en esta noche, ya a las 7:47, a través de 91.7 Mix, 80s, 90s y más. Estamos también en internet a través de la aplicación de iHeartRadio. Yo soy Carlos y estamos en la hora del Y Usted Quería. Y es que nos escribe una chavorroc para contarnos que tenía una amiga íntima, de esas de las que les cuentas absolutamente todo. Y ella, el año pasado, le contaba de cómo estaba su relación tormentosa y tóxica con una persona que le fue infiel y que, bueno, iban y venían. Y bueno, en una de esas pláticas, su amiga le dice, a ver, muéstramelo en redes. Le dice, ah, ok, voy a seguirlo en redes. Ella pensó que era pues para ver si le podía dar información, a lo mejor si él le escondía algo, si la bloqueaba de redes sociales. El caso es que, bueno, esa amistad se fue enfriando, se fueron alejando. Ella decidió terminar con este muchacho en diciembre y, bueno, ya han pasado muchos meses. Ahora que se estrenó El Diablo Viste a la Moda, esta amiga le dice, oye, hay que ir a ver la película. Dice, ya pasó mucho tiempo, vamos a platicar, vamos a vernos, y aceptó. El caso es que antes de ver la película, ya con palomitas, refresco, todo listo, le dice, oye, te quiero confesar que el año pasado te dejé de ver porque comencé a salir con tu ex. Y pues le dijo, ¿en qué tiempo fue? Ah, fue entre agosto y septiembre. Dice, pues en ese tiempo todavía andaba yo con él. Bueno, el caso es que dice que de helada no supe qué decirle. Y bueno, dice que se despidieron como si nada hubiera pasado. Pero ahorita ya con cabeza fría, pues obviamente sabe que le vieron la cara. Y esta ex amiga le escribe para decirle, oye, hay que vernos. Aquí la pregunta es, ¿ustedes qué harían?
1: ¿Usted qué haría?
0: ¿Aceptan la invitación para decirle dos que tres frescas a esa ex amiga? ¿O simplemente ya bloquean esa situación? Porque la verdad es que eso no es de amigos. ¿Qué nos dice por acá la bandita? Hola.
2: Qué complicada situación. Pero pues si ya pasó y si ya es el ex, pues ya como para qué hablar. Uh-huh. Y si en su momento la chica no tuvo los pantalones para, pues, para comentarle eso a la amiga, pues ya ahorita que le anda buscando. Uh-huh. Yo le diría, ¿sabes qué? Ya no es necesario hablarlo. Y pues desgraciadamente con esta situación, pues ya no podríamos ser amigas. Y hasta ahí.
0: Ya hasta ahí, pero no aprovecharías el momento como para decirle dos que tres frescas, ¿no? ¿Nada? Gracias, Dan. A ver, hola.
3: Hola, Charlie. ¿Cómo estás? Buenas noches.
0: Buenas noches.
3: En este caso, yo te puedo decir,
4: Paradonio nos va a recitar un poema.
5: Ajá. ¡A la madre!
0: ¡Ay, Dios mío!
4: No. Si te vas a enojar así, déjalo.
0: ¡Ay, ay, ay!
3: Yo creo que para el caso de la chica, si la enfrenta o no la enfrenta, pues ya valió, chicos, su amistad. Uh-huh. Digo que mejor lo deje morir por la patria. Saludos.
0: Saludos, ahí está la opinión del buen Armando. Hola, hola.
6: ¿Qué tal, Carlos? Buenas noches.
0: Buenas noches, mira, hermano.
6: Si las cuentas dan, adelante, hay que cortar la amistad. Uh-huh. Creo que entre mujeres es más difícil el perdón. Uh-huh. Porque se termina juzgando entre ellas. Uh-huh. Entre los hombres creo que al final terminamos juzgando a la tercera persona. Pero si las cuentas dan y le vieron la cara, uh-huh, hay que cortar amistad y decir no al chapulineo, porque eso no es bueno.
0: Ah, eso es cierto, eso fue un chapulineo, pero con toda la intención. Muchísimas gracias, mi querido Miguel. Hola, hola.
7: Hola, Carlitos, buenas noches. Soy Vicky. Saludos a ti, a Martita, a todos los chavorrocks. Sobre el caso que presentaste, ¿de usted qué haría? Pues yo le dejaría de hablar, yo ya no le hablaría porque la amistad... Pues las amigas se respetan. Uh-huh. Y ella no respetó a su amiga. Entonces una verdadera amiga se respeta a la otra amiga. Saludos.
0: Saludos, muchísimas gracias, Vicky.
8: Hola, 91.7 Mix Puebla. Pues está muy fuerte la situación, la verdad. Lo que yo haría, pues sí, sería alejarme, porque pues obviamente eso no es una amistad.
0: Uh-uh. Uh-uh.
8: Que se metiera con alguien que pues obviamente sabe que era importante para ti, pues no, ¿verdad? Eso deja mucho que hablar. Entonces yo siento que si de verdad hubiera sido una verdadera amistad, para empezar no hubiera pensado en meterse con él, ¿no?
0: Exactamente, ahí está el punto de vista del buen Gael. Mis amigos, avanzamos, tenemos que despedir la hora y yo regreso porque más adelante tenemos Mix en tu coche, aquí en 91.7 Mix, 80, 90 y más, y en internet para iHeartRadio. ¡Súbele!
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3: Ya son las 8 de la noche con un minuto aquí en la ciudad de Puebla, a través de 91.7 Mix, 80s, 90s y más, y prepárate para combatir el aburrimiento, combatir la flojera, para combatir pues la apatía de un viernes, para combatir el estrés. Oigan, pues vámonos en esta hora con Mix en tu coche. Y es que en esta ocasión que estamos recordando que hoy fue el Día del Maestro, vámonos con pues el terreno de recordar maestros que a nosotros pues nos acompañaron en la infancia. Maestros de caricaturas. ¿Los recuerdas? A Splinter, al maestro Doco de los Caballeros del Zodiaco. Vamos a preguntarte, si tuvieras que aprender artes marciales, ¿a quién elegirías? Yo regreso aquí a través de 91.7 Mix.

0: Escuchemos a Celine Dion en esta noche a través de 91.7 Mix, 80, 90 y más. Estamos también en internet a través de la aplicación de iHeartRadio. Oigan, banda, mientras ustedes van circulando por la ciudad disfrutando de Mix en tu coche, bueno, pues hoy que es Día del Maestro, muchos tuvimos profesores estrictos, otros buena onda, otros de plano traumáticos, pero también hubo maestros que conocimos gracias a las criaturas, ¿no? Así es. Seguramente ubicas a el sabio, paciente y mutante maestro de las alcantarillas. Sí, me refiero a Splinter de las Tortugas Ninja. O el hombre bueno, sabio que también pues, se encargó de formar a uno de los caballeros del Zodíaco más poderosos. Me refiero al maestro de los cinco picos, al maestro de Libra, Doko. ¿Lo recuerdas? Bueno, también por ahí conocimos al maestro Shifu, ¿no? Un pequeño maestro que conocimos gracias a Kung Fu Panda. Así que la pregunta que hoy les quiero hacer y encuesta. Si tuvieras que aprender artes marciales, ¿a quién de estos tres maestros elegirías? ¿Al maestro Splinter? ¿Al maestro Shifu? ¿O al maestro de Libra, Doko? ¿A quién elegirías? Te voy a dejar la pregunta a través de mis redes sociales y también puedes comentar, a través de las redes sociales, a través de la función Talkback en iHeartRadio, porque queremos escuchar tu voz. Ay, ay, ay. Y siguen llegando opiniones, respecto al caso que tuvimos en esta noche con nuestra amiga que, pues, se aventó, se chutó la confesión de una amiga que le andaba pedaleando la bicicleta. ¿Qué nos dice por acá la bandita? Escuchamos. Hola, hola.
1: No, bueno, esto parece de telenovela peor. ¡Qué barbaridad!
0: ¿Peor?
1: Ay, pues yo creo que si ella ya lo resolvió en su vida, ajá, pues ya, o sea, yo creo que lo puede dejar pasar y no pasa nada, ¿no? Ahora la chica esta, pues yo creo que sabía que andaba con ella, ¿no? Es claro, como que se me dio mensa. No sé, yo la cortaba de tajo. No vale la pena una pseudoamistad así, ¿no?
0: No, claro que no. La duda que ella tiene es de si la va a ver y le dice sus cosas o simplemente ya mejor la ignora y la bloquea. ¿Qué nos dicen por acá? Hola.
2: Hola, buenas noches. Pues la neta yo sí sería de las que le diría sus palabras, la verdad, sus cosas. La neta sí se pasó de lanza y yo la verdad sí soy de decirle sus cosas.
0: Ahí está el punto de vista de Mara. Muchísimas gracias. Oigan, pues ya, ahí está. Eso fue lo que comentaron respecto al caso de lo que usted quería. Pero ahora la pregunta es, si tuvieras que aprender artes marciales, ¿a qué maestro elegirías? ¿Al maestro Shifu? ¿Al maestro Splinter? ¿O al maestro Doko de los Caballeros del Zodíaco? Bien, yo regreso a través de 91.7 Mix 80, 90 y más en internet por iHeartRadio.
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11: Revista del Consumidor Radio.
10: ¿Te has preguntado qué contienen los productos que consumes a diario? Conocer los ingredientes es el primer paso para elegir mejor.
11: ¡Exacto! Por eso, una gran alternativa es preparar tus propios productos en casa.
10: Hoy te contaremos sobre las tecnologías domésticas, una opción para cuidar tu salud y tu bolsillo al mismo tiempo.
11: Por eso, te enseñaremos a preparar una crema de cacahuate para toda la familia.
10: Presta atención y quédate con nosotras.
7: Revista del Consumidor.
11: Desde hace más de 4 décadas, en la Profeco brindamos opciones para elaborar productos útiles, seguros, económicos y con excelente calidad.
10: Se trata de las tecnologías domésticas, una pieza clave de nuestras actividades de educación para el consumo.
11: Con ingredientes que se encuentran fácilmente y procedimientos simples, buscamos que las infancias y las familias tengan alternativas para elaborar lo que necesitan a un menor costo, comparado con los precios que ofrece el mercado.
10: Todo este esfuerzo tiene el respaldo del Laboratorio Nacional de Protección al Consumidor, donde se encargan de validar cada receta.
11: Con la meta de cuidar el bolsillo de los hogares y ofrecer nuevas alternativas, la Profeco organiza talleres en toda la República a través de sus oficinas de defensa del consumidor.
10: Tan solo en 2025 se realizaron 10.983 talleres de tecnologías domésticas, logrando apoyar a 347.500 personas en todo el país.
11: Esta labor ayuda directamente al ahorro familiar, fomenta un consumo más consciente y desarrolla habilidades que impulsan la autonomía económica.
10: Incluso, estas tecnologías han servido para quienes desean emprender y generar algo de dinero extra. Bajo este modelo hemos hecho, por ejemplo, limpiador de piso, pasta dental, gel para el cabello, protector solar y productos de confitería y panificación.
11: Hoy toca el turno de la crema de cacahuate.
10: ¡Comenzamos!
11: Con pocos ingredientes podemos hacer algo muy rico. Prueba de ello es que para hacer crema de cacahuate necesitaremos solamente
10: una taza de cacahuates pelados sin sal, una cucharada de piloncillo molido y una cucharadita de extracto de vainilla.
11: Seguro tienes en casa alguno de los ingredientes. De cualquier forma, se consiguen en el mercado más cercano.
10: De utensilios necesitaremos un procesador de alimentos o licuadora, taza medidora, cuchara sopera, cuchara cafetera, espátula de plástico y para envasar, un frasco de vidrio con tapa hermética.
11: Y esto me encanta, Nat. Una ventaja más de esta tecnología doméstica es que solo toma 30 minutos hacer la crema de cacahuate y en cambio se conserva por mucho tiempo. Su caducidad es de 1 año.
10: Pues manos a la obra. Para empezar, molemos los cacahuates en el procesador de alimentos hasta formar una pasta. Es importante que lo hagamos en intervalos cortos y al mismo tiempo ir reduciendo la velocidad mientras se va moliendo. Ya que tengamos la pasta de cacahuate y sin apagar el procesador, agregamos el piloncillo y la vainilla.
11: Mientras integramos todo muy bien, quiero comentarles que la crema de cacahuate es rica en proteína vegetal, tiene grasas saludables y mucha fibra.
10: Volviendo a la receta, hemos seguido mezclando en el procesador. Continuamos hasta obtener una crema suave y homogénea.
11: Ojo, si queda muy seca, podemos agregar media cucharadita de aceite vegetal. Se va agregando poco a poco en el procesador para que se incorpore correctamente.
10: Ahora, a envasar. Con ayuda de la espátula, vertemos la crema de cacahuate en el frasco de vidrio y lo etiquetamos con la fecha de elaboración y caducidad.
11: Esto es primordial para que luego no estemos comiendo algo ya caducado que nos pueda hacer daño. Finalmente, recuerda que hay que mantenerla en refrigeración.
10: Además, toma en cuenta que si con el tiempo percibes un aroma rancio, debes desecharla de inmediato, independientemente de la fecha de caducidad.
11: Da ese paso hacia un consumo informado e inteligente y anímate a elaborar esta tecnología doméstica.
10: No olviden que pueden ver más procedimientos de diferentes tecnologías en el canal de YouTube Profeco TV.
11: ¡Hasta la próxima!
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0: Mis amigos, avanzamos en esta noche a través de 91.7 Mix, 80, 90 y más. Estamos en internet a través de la aplicación de iHeartRadio. Soy Carlos Lemus, muchísimas gracias por estar con nosotros. Gracias por permitirme ser tu compañía mientras vas circulando por la ciudad de Puebla. Buen camino, de regreso a casa. Oigan, vámonos ya con nuestra encuesta. Antes de eso, quiero recordarles que tenemos Old School, sí, con Arturo López Gavito y Mario Lafontaine el día de mañana en punto de las 4 de la tarde. Ya sabes que también lo escuchas a través de la cadena Mix y a través de la aplicación de iHeartRadio. Oigan, hoy recordando a muchos maestros que marcaron en nuestra infancia, y no solamente los maestros de las aulas, sino también los maestros que conocimos en la pantalla chica, en las caricaturas. ¿Recuerdas al maestro paciente y sereno de las Tortugas Ninja? El maestro Splinter. O también estaba ese maestro que era pequeño, medio gruñón, pero un crack en el Kung Fu, el maestro Shifu. Y por otro lado, también estaba el legendario maestro dorado de los Caballeros del Zodíaco, Libra, el famoso maestro Toco. ¿Lo recuerdas? Bueno, la pregunta es, ¿a quién de ellos elegirías para que te enseñara artes marciales? ¿Qué nos dice la banda? A ver, escuchamos a través de la función Talkback. Hola, hola.
1: Buenas noches, chavos rucos. No olvidemos al maestro Jirapales.
0: Ajá.
1: Al maestro Miyagi.
0: Ah,
1: y
0: sí.
1: Al maestro Skinner de los Simpsons.
0: Sí, es cierto. Bueno, pero el maestro Skinner y el maestro Jirapales, ellos no te enseñaban artes marciales. No, ellos no, ¿eh? Pero bueno, ¿ustedes a quién elegirían? Miren, ya nos agregaron a Miyagi. Podría ser, ¿eh? Bueno, yo regreso. Te escucho a través de la función Talkback en iHeartRadio. Ya te dejé la pregunta y las opciones a través de Facebook. Carlos Lemus, locutor. Quédate conmigo. 91.7 Mix, 80, 90 y más.
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0: Así sonamos en esta noche, Complicated con Avril Lavigne a través de 91.7 Mix, 80s, 90s y más. Estamos también en internet a través de la red de redes con la aplicación que te conoces, es la aplicación de iHeartRadio. Y hoy en Mix en tu coche, la pregunta que soltamos es seria. Sí, si tuvieras que aprender artes marciales, ¿qué maestro elegirías? Yo les daba opciones: Splinter, el maestro de las tortugas ninja, el maestro Shifu de Kung Fu Panda, o tal vez el maestro de Libra, Doko, de los Caballeros del Zodiaco. Puro master de masters, ¿eh? Así que, ¿qué es lo que nos dice la bandita chavorroca a través de la función Talkback que les permite mandar sus notas de voz? Hola. ¿Quién anda por acá? Escuchamos.
1: Buenas noches, amigo Carlos Lemus. Un saludo y un saludo a la banda Chavo Rock.
0: Te escucho,
1: pues,
0: mi hermano.
1: Si hablamos de maestros, mira, cómo olvidar al maestro Roshi.
0: Ándale. Podría ser, una buena opción. Hola.
2: Hola, Carlitos. A mí me gustaría que me enseñara el maestro Shifu, las artes marciales como el Kung Fu, obviamente para defenderme como... Así, bueno, literal, como ando gordito, yo creo igual como el protagonista.
0: Porque eres como el protagonista, mi querísimo Brian. Muchísimas gracias, mi hermano. A ver, ¿quién más anda por acá? Escuchamos. Hola. A ver, no, este ya lo escuchamos, ¿no? A ver, ¿quién anda por acá? Escuchamos ahora sí.
3: Buenas noches, mi estimadísimo Carlos. Carlos Lemus. Excelente noche para ti y para toda la banda Chavo Rock, mano. Claro que sí, es el maestro Roshi. Y van cantando luego su canción de Chirrín, Chirrín, mi profesor. Y con el caso del día de hoy, mano, híjole, mano, eso sí es traición a lo gacho, pero qué bueno que la chava se dio cuenta que ahí no es. Uh-huh. Ni con su amiga, ni con su galán, mano.
0: Eso.
3: Qué bueno que se dejaron y pues a chapulearon al otro lado.
0: Órale, pues, ahí está. Muy bien, la opinión del buen Néstor, pero ya no nos dijiste con qué maestro te quedas. ¿Con el maestro Roshi? No lo habíamos mencionado, pero bueno, puede ser una opción, ¿eh? Hola.
4: Hola, Carlitos, ¿qué tal? Muy buenas noches. Saluditos para ti y para toda la banda de Chavo Rocks. Pues eso. Mira, yo, conociéndome como soy de desesperada,
0: ajá,
4: creo que necesitaría un curso intensivo con el maestro Shifu, con el maestro Miyagi y con el maestro Splinter.
0: Ándale.
4: Muchas gracias, bendiciones para todos, oro y miel.
0: Muchísimas gracias, mi querida Magda. O sea, Magda, tú eres muy ansiosa, necesitas hasta recursar la materia, ¿verdad? Hola.
5: Hola, Carlitos, buenas noches.
0: Aquí buenas noches.
5: Aquí andamos reportándonos y yo me quedo definitivamente con el maestro Doko, el viejo maestro.
0: Ajá.
5: Y también ahorita que mencionan al maestro Miyagi, también me quedaría con ellos dos.
0: Ándale, podrían ser buenas opciones. Yo también me quedaría con el maestro Doko, ¿eh? Hola.
6: Hola. ¿Qué tal, hola, mi estimado Carlos Lemus? Fíjate que yo no me quedo con ninguno de los tres, más bien me quedo con el que mencionaste hace un rato en el ejercicio de memoria, con el maestro Roshi.
0: Ahí está, perfecto, muchísimas gracias, mi querísimo Donald. ¿Quién más anda por acá? Hola.
7: Hola, mi pana, buenas noches, mi pana, mi brother. Carlitos, saludo, mi adolescente de Puebla. Un maestro que yo escogería de artes marciales, tú no lo nombraste, pero bueno, el maestro Roshi.
0: ¿Qué tal? Oigan, el maestro Roshi arrasando, ¿eh?
8: ¿Qué tal, mi buen Carlitos Lemusaurio? ¿Cómo estás? Muy buenas noches.
0: Buenas noches, hermano.
8: No, yo sin duda alguna me voy por el maestro de Shiru, del Caballeros del Zodiaco. En primera, porque pues la neta le tengo mucho miedo a las ratas, a los ratones. Entonces, pues no, yo prefiero mejor al maestro Shiro. Y eso porque pues no metiste al maestro Roshi, que si no me hubiera ido con el lo curioso del maestro Roshi.
0: Ahí está, pues yo creo que toda la banda se va con el maestro Roshi, ¿eh? Avanzamos, despedimos la hora, mis amigos. Yo regreso porque más adelante tenemos Trivia Chavo Rock aquí en 91.7 Mix.
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3: ¿Qué te parece? Ya son las 9 de la noche con un minuto. Te saludo desde la ciudad de Puebla. Ay, ay, ay, hoy recordando mucho a los maestros. Y en la trivia Chavorrock también vamos a descubrir que hay figuras en el mundo de la música que antes de llegar a tocar la fama que los hizo mundialmente conocidos, pues se dedicaron a dejar tareas, a revisar tareas y a pasar lista. Sí, banda, hubo cantantes que antes de la fama trabajaron como maestros y hoy vamos a lanzar la pregunta para ver si recuerdan a un maestro de primaria. Te platico los detalles más adelante. 91.7 Mix, 80s, 90s y más. En internet, para iHeartRadio. Buenas noches, súbele a tu radio.

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0: Escuchamos nada más y nada menos que a Aaron Smith con el tema Crazy. Ya son las 9 de la noche, 9:10. Yo soy Carlos Demus y banda, momento de poner a trabajar la memoria musical con la trivia Chavo Rock, porque hoy, aprovechando que es el Día del Maestro, vamos a hablar de varios artistas en inglés que antes de ser famosos trabajaron dando clases. Sí, antes de iniciar en la carrera musical, antes de tener la fama, el reconocimiento, estar arriba de un escenario haciendo conciertos, bueno, pues estas figuras del mundo del espectáculo fueron maestros. Sí, entre ellos podemos recordar a personajes como Sting, como Gene Simmons, como Brian May. Así es, ellos estuvieron dando clases, ¿eh? Bueno, así que la pregunta que hoy les quiero hacer, ya que estamos recordando estos personajes, es ¿qué rockero trabajó como profesor de primaria en Nueva York antes de alcanzar la fama? Y repito las opciones. Opción A, ¿será acaso que ese rockero fue Sting? O tal vez opción B, ¿fue Gene Simmons? O puede que opción C, ese rockero haya sido Brian May. ¿Qué rockero trabajó como profesor de primaria en Nueva York antes de alcanzar la fama? Si te la sabes y consideras que esto está facilito, mándame tu respuesta a través de la función Talkback en iHeartRadio. Yo regreso a través de 91.7 Mix, 80, 90 y más. También estamos en internet con la aplicación de iHeartRadio. Yo soy Carlos y te acompaño. Por favor, súbele a tu radio.
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0: Escuchamos a John Lennon con el tema Imagine, un tema del año de 1900. Híjole, es 71, qué gran rola, ¿eh? Para viajar en el tiempo y para disfrutar este viernes, celebrando el Día del Maestro. Un saludo y una felicitación a todos nuestros amigos maestros, maestras, que hoy están festejando su día. Algunos trabajaron, otros no, otros ahorita están en el convivio. Les mandamos un fuerte abrazo. Yo soy Carlos, me encuentras a través de las redes sociales en Instagram, @carlosdemos. 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Mis amigos, también tenemos nuestra trivia Chavo Rock, hoy recordando que hay voces del mundo del rock que antes de ser tan famosos se dedicaron a dar clases. Y aquí la pregunta que les hago es, ¿quién dio clases en una escuela primaria de Nueva York antes de convertirse en una estrella del rock? Las opciones son las siguientes. Opción A, ¿fue acaso Sting? Opción B, ¿fue Jane Simmons? O tal vez opción C, ¿fue Brian May? ¿Quién fue maestro de primaria en una escuela de Nueva York? ¿Te lo sabes? ¿Sí? Bueno, mándame tu respuesta a través de la función Talkback en iHeartRadio. Soy Carlos Lemus, regreso para escuchar esas respuestas. Quédate conmigo en 91.7 Mix 80s, 90s y más. En internet estamos en Facebook, Carlos Lemus Locutor.
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4: El estreno de la película biográfica de Ozzy y Sharon Osbourne está previsto para 2028. Pete Townshend vende su nombre, imagen y derechos musicales en un nuevo acuerdo. Madonna, Shakira y BTS encabezarán el espectáculo de medio tiempo de la final del torneo internacional de fútbol. La película Dua Lipa en vivo desde México se estrenará el 21 de mayo en el canal de YouTube del artista. El director de Batman Parte 2 confirma el reparto de Scarlett Johansson y Sebastian Stan. Paris Jackson gana la batalla legal y recupera $625,000 en bonificaciones pagadas a abogados de

0: Gran canción a través de 91.7 Mix 80s, 90s y más. Estamos en internet a través de la aplicación de iHeartRadio. Oigan, vámonos con la voz de la banda Chavo Rock en esta noche, que ya se está reportando. ¿Quién anda por acá? Hola.
1: ¿Escucha? Hey, es una situación muy buena, gracias, Mix. Mi esposa es mexicana, yo soy guatemalteco, vivo en Estados Unidos, pero cuando fui a México fue algo bien bonito de escuchar la programación.
0: Eso.
1: Se cuida mucho y sigan con esa programación excelente. Y pónganme la canción de... Ay, después les digo porque se me olvidó.
0: Ok, se le olvidó la canción. Bueno, pues ya. Muchísimas gracias, mi hermano. Qué bueno que te reportas y qué bueno que te gusta la programación de Mix Mix Mix. Oigan, ahora sí, vámonos con la trivia Chavo Rock. Y es que antes de la fama, algunos personajes del mundo de la música, bueno, fueron maestros, trabajaron en aulas, trabajaron con estudiantes. Y la pregunta que yo les hacía es, ¿quién dio clases en una escuela primaria de Nueva York antes de convertirse en una estrella del rock? Las opciones eran las siguientes. Opción A, ¿fue acaso Sting? O tal vez opción B, ¿fue Jane Simmons? O puede que opción C, haya sido Brian May. ¿Quién fue maestro de una escuela primaria en Nueva York antes de ser estrella del rock? ¿Sting de The Police? ¿Jane Simmons de la banda Kiss? ¿O Brian May de la banda Queen? ¿Quién fue maestro de primaria? ¿Quién se lo supo? Vámonos a través de las redes sociales, Facebook, Carlos Lemus Locutor, y también a través de la función Talkback en iHeartRadio. ¿Quién anda por acá? ¿Quién anda por acá? ¿Sí? Perfecto. A ver, escuchamos la voz. Hola.
2: Hola, Carlitos. Buenas noches otra vez.
0: Buenas noches.
2: Estamos contestando la trivia. Y sí, mi ardilla no me falla.
0: Ajá.
2: Es Gene Simmons, que trabajó como maestro de primaria.
0: Déjame decirte, mi queridísima Gaby, que guau con tu memoria, ¿eh? Efectivamente, fue Jane Simmons de la banda Kiss. Antes de tocar la fama, antes de alcanzar el éxito, él fue maestro de primaria en Nueva York. ¿Sabían ustedes eso? Bueno, pues ahora ya lo saben y ahora lo pueden compartir. Despedimos la hora a través de 91.7 Mix 80, 90 y más. En internet a través de la aplicación de iHeartRadio. Regreso porque en la próxima hora tenemos Suelta la Sopa aquí en 91.7 Mix 80, 90 y más.
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2: Mis amigos, mis amigas, ya son las 10 de la noche a través de 91.7 Mix, 80s, 90s y más. En internet, a través de la aplicación de iHeartRadio. Oigan, estamos iniciando una hora de música continua, así es. Y en esta hora vamos a escuchar a grandes bandas, grandes artistas. Imagínense nada más, Linkin Park, algo de Roy Williams. También escucharemos algo de Daft Punk. Y mientras, nos vamos con información que está haciendo tendencia. Desde ayer, Madonna, Shakira, BTS estarán juntos. ¿Por qué? Te lo platico más adelante. A través de 91.7 Mix, 80s, 90s y más. En internet, a través de la aplicación de iHeartRadio. Yo soy Carlos Lemus, quédate conmigo, por favor, súbela a tu radio.
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Escuchamos a Ruby Williams con una de mis rolas favoritas, Tripping, a través de 91.7 Mix, 80s, 90s y más. También estamos en internet, nos puedes encontrar a través de la aplicación de iHeartRadio. Y mis amigos, como les decía, hay información, información calientita que desde ayer está siendo viral. Y es que, banda, es momento de soltar sopa futbolera y musical, porque oficialmente la gran fiesta futbolera 2026 pues va a poner muy, muy, muy, muy espectacular. Y es que resulta que ya comenzaron a revelarse detalles del histórico show que se hace al medio tiempo de la final de este torneo futbolero 2026, que se estará realizando el próximo 19 de julio. Bueno, pues según los reportes más recientes y lo que se ha publicado a través de las redes sociales oficiales que organizan este evento, ya se menciona a Shakira, a Madonna y a los BTS. Ellos van a ser los encargados de encabezar el espectáculo musical de esta gran final futbolera. ¿Qué tal, eh? Honestamente, banda, pues esto ya se siente como una mezcla entre concierto que es a nivel mundial, con artistas que a nivel mundial son conocidos. Y bueno, sin duda va a existir la gran expectativa. Si tendrán colaboración, quién con quién, quién va a abrir, quién va a cerrar. Va a estar bueno, va a estar bueno. Yo creo que va a ser muy interesante y ya estaremos al pendiente. Bueno, mis amigos, este show va a estar siendo, bueno, va a tener la producción de quienes han trabajado con artistas como Coldplay. Así que yo creo que va a estar bueno. Vamos a dejar que esto se cocine y ya veremos el resultado final. Avanzamos, 91.7 Mix, 80s, 90s y más en internet a través de iHeartRadio. Les dejo una pregunta, ¿a ti qué artista te hubiera gustado que participara en este show del medio tiempo? Les recuerdo, está Shakira, Madonna y BTS. ¿A quién hubieras preferido? ¿Lo dejarías como está? Mándame tu nota de voz a través de la función Talkback. Y vámonos mientras con Daft Punk y el tema Around the World. Yo soy Carlos Demus en 91.7 Mix.

¿La cantaron? ¿La bailaron? ¿Sí o no? Escuchamos a Village People con YMCA, de mis favoritos, ¿eh? Para bailar en una fiesta imperdible. A través de 91.7 Mix, 80s, 90s y más. Estamos contigo en internet a través de la aplicación de iHeartRadio. Soy Carlos Demos, me da muchísimo gusto poder acompañarte. Oigan, vámonos con nuestro momento de helado B. Así es, porque estábamos platicando de la participación que van a tener en el medio tiempo de fútbol, Madonna, Shakira y BTS. Y banda Mix, vámonos con el lado B, pero para entender cómo es este fenómeno de BTS. ¿Quiénes son? Digo, aprovechando que estamos comentando de su participación, que va a ser muy importante en este 2026. Bueno, prepárense, porque aunque sean artistas de la nueva generación, los números que han logrado los BTS son una verdadera locura. Por ejemplo, se convirtieron en el primer grupo coreano en conquistar el número uno en la lista de Billboard en Estados Unidos. Y no fue una sola vez, ¿eh? Lo han hecho ya varias veces. También han agotado estadios alrededor del mundo. Rompieron el récord de vistas en YouTube. Y también tienen uno de los fandoms más grandes y organizados del planeta. Es que de verdad, ¿eh? Por eso les están dando esta oportunidad. Y aunque muchos chavorrocks crecimos con bandas como Queen, YouTube, Madonna, Michael Jackson, hay que aceptar que esta nueva generación también tiene artistas que tienen un impacto a nivel mundial, que tienen una música más estructurada que otros y eso los hará legendarios. Yo creo que es lo que va a pasar con BTS. Ya sé que los consumas o no, pero hay que aceptar, es parte de la nueva generación. Así que pregunta, ¿qué artista o banda de la nueva generación sí reconoces que trae un impacto enorme? Para mí los BTS. Yo no soy fan, pero sin duda no, esto no lo podemos negar. Vámonos con otro fenómeno musical, los Backstreet Boys con el tema Larger Than Life. Aquí en 91.7 Mix, 80s, 90s y más. Sube a tu radio. Buenas noches.

0: Eso que escuchaste es nada más y nada menos que de la banda The Police, el tema Everywhere You Take, aquí a través de 91.7 Mix, 80s, 90s y más. Estamos también en internet a través de la red de redes con la aplicación de iHeartRadio. Mis amigos, gracias por estar con nosotros en esta maravillosa noche. 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Así es. Mis amigos, vamos despidiendo la hora a través de 91.7 Mix, 80, 90 y más. Pero antes de eso, vamos a escuchar la voz de la bandita que se va reportando a través de la función Talkback. ¿Quién anda por acá? Escuchamos, hola.
1: ¿Qué tal, tío Carlitos? Muy buenas noches. Aquí te saluda Raulito con mucho gusto, mucho ánimo.
0: Gracias, Raulito.
1: Bien, amigo. Oye, respondiendo a tu pregunta, pues sí va a estar bueno, ¿no? El show.
0: Ajá.
1: Que va a ofrecer Shakira, Madonna y BTS.
0: Ajá, sí.
1: Creo que está muy bien equilibrado. Aunque a lo mejor hubiera estado bien, como bien me dijiste, dijiste lo de este de Coldplay, hubiera sido bueno que
0: fuera contemplado.
1: Parte. ¿Mm? Pero no suena tan mal, amigo. Saluditos.
0: No suena mal, no suena mal. Lo que sí es que, miren, Shakira lo hace bastante bien. No lo puedo negar, talento. Les he de confesar que la última canción no me encantó. Pero, pues bueno, veamos el show. No lo demeritamos, hay que darle oportunidad y ya veremos. Yo regreso, porque en la próxima hora tenemos pase lista y también viaje en el tiempo. 91.7 Mix, 80s, 90s y más. Soy Carlos, te acompaño.
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3: ¿Qué te parece? Vamos ya por la recta final. Así es, esta es la última hora de nuestro viernes 15 de mayo. Banda Chavo Rock, Banda Mix. En este viaje en el tiempo que vamos a tener más adelante, vamos a recordar a una de las voces más poderosas y reconocidas del mundo de la música, un artista que marcó generaciones. No te vayas, quédate. Y mientras, ¿te parece si escuchamos a Katrina and the Waves? ¿Escuchamos a Metallica, a Maroon 5, a la banda Queen? ¿Sí? ¿Están listos? Perfecto, iniciamos. Más adelante, bonus track, pase lista y muchas cosas más para ir cerrando esta noche. Yo soy Carlos Lemus en 91.7 Mix, 80, 90 y más, tu caballero de la noche.

Me encanta esta canción, The Reason, del año 2004, para ir aterrizando en este viaje en el tiempo a través de 91.7 Mix, 80s, 90s y más. Yo soy Carlos Lemus, te invito a que me sigas a través de las redes sociales. ¿Tienes Instagram? Puedes seguirme ahí, @carloslemus. Y banda, vámonos con este viaje que aterriza en un 15 de mayo del año 2012. Ese día, la familia de la famosísima Whitney Houston confirmaba que tendrían su propio reality show. Y claro, obviamente esta noticia generó muchísima polémica porque apenas había pasado unos meses desde el fallecimiento de la cantante y mucha gente consideró demasiado rápido, demasiado aprovechado querer que la familia tuviera su reality show y estuviera frente a las cámaras. Y ya saben cómo no son ese tipo de reality shows, ¿no? Que lejos de engrandecer a una familia, la destruyen. Pero bueno, pues a billetazos los conquistaron. El programa mostraría la vida cotidiana de la familia Houston, especialmente de su hija, su mamá y otros familiares cercanos. Y aunque pues la intención era compartir el proceso del duelo y cómo seguían adelante, pues también hubo críticas de quienes pensaban que todo parecía demasiado mediático. Y claro, pues querían aprovechar. Y seamos realistas, si no lo hacían en ese momento, ya después, si querían al menos hacer ese negocio, ¿a quién le iba a interesar la familia Houston? Bueno, porque además de ser una de las voces más impresionantes de todos los tiempos, pues también protagonizó los escándalos más vendidos en aquel momento. Y hay que recordar, que Whitney Houston era indiscutiblemente una maquinita de hacer dinero. Vendió más de 200 millones de discos en el mundo. No, hombre, pues cómo no. Querían exprimirla. ¿Cómo de que no? Pero bien, mis amigos, ¿les late si avanzamos? Nos vamos con más música porque llega Snow con un tema del año de 1992, Informer. ¿Lo bailamos? Súbale a tu radio, aquí en 91.7 Mix.

0: Estamos juntos en esta noche escuchando Black Dog a través de 91.7 Mix, 80s, 90s y más. Estamos, mis amigos, también en internet a través de la aplicación de iHeartRadio. Ya son las 11:35. ¿Quién está a través de la función Talkback? Vamos a checar quién se desvela con nosotros. Hola. A ver, espérense, porque no se escuchó. Ahora sí, venga.
1: Andamos en el pase de lista. Saludos, banda Chaburro.
0: Saludos. Buenas noches. Mi queridísima Nan, qué bueno que te reportas. ¿Quién más está por acá? A ver, escuchemos. Ay, mira, pura banda pesada.
2: Carlitos, me voy despidiendo.
0: ¿Qué?
2: Una bonita noche. Que
0: no, espérate.
2: Que tengas buen trayecto a casa, que Diosito te acompañe.
0: Ay, gracias.
2: Al igual que todos los chaburrocks que salen a esta hora de trabajar.
0: Sí, no manches.
2: Que van rumbo a sus casas, que lleguen con bien. Que pasen una bonita noche y pues nos estamos escuchando el día de mañana.
0: ¡Eso!
2: Descansen y bonita noche.
0: Muchísimas gracias, mi queridísima Gaby. ¡Ay, mira qué bonito! A ver, ¿quién más anda por acá? ¡Hola, hola!
3: Hola, buenas noches, tío Carlitos. Esperando
0: Aide,
3: que te encuentres muy bien. Saludos.
0: ¿Cómo estás?
3: A toda la banda Shaborock.
0: ¡Eso!
3: Y un abrazo y un saludo para ti.
0: ¡Eso! Muchísimas gracias.
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0: Estamos llegando ya al final de esta jornada a través de 91.7 Mix, 80s, 90s y más. En internet también me encuentras a través de la aplicación de iHeartRadio. ¿Quién está en esta noche desvelándose? Escuchamos, hola.
1: Yo ves que soy aplicación y trabajo todas las noches. Ojalá te acuerdes de mí.
0: Claro.
1: Casi no te puedo mandar mensaje porque ando apurada, pero me da mucho gusto escucharte. Siempre te he escuchado, siempre. Soy la que te mensajeaba por WhatsApp. Ajá. Y ya no pudo comunicarse contigo.
0: Sí, sí, sí.
1: Pili, Pili, ¿vale? Pili Moscoso. Te mando un fuerte abrazo. Se te aprecia mucho, Carlitos. Que Dios te bendiga. Ojalá algún día te pueda conocer personalmente.
0: Claro que sí, Pili. No manches. Te voy a decir algo, ¿eh? Volverte a escuchar hace que se me ponga la piel chinita, porque sí recuerdo que a través del WhatsApp platicábamos, comentábamos, cuando estaba en el turno de la mañana, y la verdad tienes una energía padrísima, muy maternal, muy bonita, siempre me has expresado y me has enviado muchísimas bendiciones, de verdad te lo agradezco infinitamente, y claro, ya sabes, puedes venir a darte la vuelta aquí para que nos saludemos, ya sabes que estamos todas las tardes, a partir de las 6 de la tarde puedes venir a darte la vuelta para que nos saludemos, claro que sí. Oigan, pues mis amigos, vámonos ya despidiendo porque llega nuestra frase para cerrar esta noche. Y como hace rato platicábamos de Whitney Houston, nos vamos con una frase sencilla, poderosa y necesaria en estos tiempos. La frase dice así: lo más grande que puedes aprender es simplemente amar y ser amado. ¿Qué tal? Ay, amigos. Honestamente, banda, qué frase tan cierta, cortita pero muy cierta, porque al final del día, lo que nos quedamos más allá del trabajo, del dinero, de los problemas y del estrés, lo que realmente queda es el amor. Pero vámonos, porque ya llegó la familia Telerín.
2: Vayamos a la cama, ¡ale!
0: Así es, nos vamos despidiendo, recordando que tenemos a la familia, a los amigos, la pareja, incluso a esas personas que llegan en momentos muy difíciles. Yo me voy despidiendo. Gracias por acompañarme en una noche más a través de 91.7 Mix, 80, 90 y más. Soy Carlos Lemus, descansa, maneja con mucho cuidado y nos escuchamos mañana en punto de las 6 de la tarde a través de 91.7 Mix, 80, 90 y más. Que la música siempre, siempre te acompañe. Hasta la próxima. Bye, bye.
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2: Sí, señor. Feliz sábado. Ahí está el gallito madrugador saludando a todo Puebla, México y el mundo. Es sábado 16 de mayo y llegamos para acompañarte de aquí hasta las 2 en un día que pinta para ser espectacular, porque traemos programita especial para que ustedes disfruten de la buena música. Al volver te voy a estar platicando lo que pasaba en la industria musical hace algunos ayeres y por supuesto vamos a saludar y quemar a la banda Dormilona para que ustedes se reporten conmigo mandando sus notas de voz a través de la función Talkback en iHeartRadio. Y ya comenzamos aquí en 91.7 Mix 80s, 90s y más, y en internet de iHeartRadio al ritmo de Duran Duran y Come Undone. Vamos arrancando. Soy Emmanuel Arroyo, te acompaño hasta las 12 aquí en 91.7 Mix 80s, 90s y más, en las redes sociales @emmanuelenmix @mixmxoficial.

0: Escuchas a Durán Durán, el tema se llama Come Undone, a las 6 de la mañana, ya con 9 minutos de 91.7 Mix, 80s, 90s y más, y de manera digital los acompaño en la aplicación iHeartRadio. Vamos a platicar lo que pasaba un día como hoy, 16 de mayo, pero de 1981, pero antes, ¿te suena este tema? No, hombre, es que al que no le suene, básicamente...
1: No sirve para nada.
0: Es que es un rolón. Pues, ¿qué pasaba un día como hoy, pero de 1981? Esta canción llegaba a la posición número uno en las listas de popularidad de los Estados Unidos. Este sencillo, a cargo de la cantante Kim Carnes, se llama Better Day Besides. Esta canción que se convirtió en una de las más populares, no nada más de esa artista, sino de todo ese año y de toda la década ochentera, muchachos. Un señor temazo que recordamos que el día de hoy, pero del 81, llegaba a lo más alto en las listas de popularidad. Lo recordamos esta mañana aquí en 91.7 Mix, 80s, 90s y más, y en internet en iHeartRadio. Subamos el volumen que al volver vamos a saludar a la banda Dormilona. Y será todo un gusto pasar sus audios al aire, así que a reportarse conmigo en esta mañana de sábado en 91.7 Mix, 80s, 90s y más, y en internet en iHeartRadio.
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Suena The Tramps, el tema se llama Disco Inferno, lo escuchas a las 6 de la mañana con 25 minutos, al aire aquí en 91.7 Mix 80s, 90s y más, y en internet en iHeartRadio. El día de hoy vamos a saludar a la banda Dormilona y a aquellos madrugadores al ritmo de la canción Because, de una agrupación británica conocida como The Dave Clark Five. Y es una verdadera belleza. Así que con esto decimos...

0: Muchos que ponían en el ojo del huracán de Dave Clark Five como una competencia sana hacia los Beatles, pero creo que nunca le llegaron ni a los talones. Pero son muy buenos, son muy buenos. A ver, ¿cómo estamos, Patty? Buenos días, ¿ya madrugando o qué?
1: Espero que todos tengan un feliz y hermoso sábado a todo el grupo de Chavo Rocks. Y vámonos ya a nuestra caminata diaria, escuchando la buena música con el mejor locutor de Puebla.
0: Qué bonito,
1: Les deseo que tengan un bonito fin de semana.
0: Muchas gracias por las flores, Patty, y que sea una jornadita interesante con esta caminata que comienzas ya desde tempranito. Mi queridísimo Alex, ¿cómo estás? Feliz mañana también desde que cantó el gallo, si no es que antes, mano. Buenos días.
2: Hola, Manuel Arroyo. Ya como todos los días, disfrutando de este día, sabadito alegre. Y claro está, pues con tu grata compañía, tu buena conducción, sorpresas de tu programa y la super música. Saludos a la banda Mix, banda 91.7, banda Chavo Rock, deseándoles un sábado especial. Y pues hazlo especial como siempre, nuestro amigo Gil de las Mañanas, con tu buena vibra y energía, para que podamos disfrutar con todo. Vamos con todo, buen día.
0: Vamos con Tokio, Japón y Hong Kong, Alex. Feliz mañana y muchas gracias. Pues yo traigo más audios, esos los voy a pasar al volver aquí en 91.7 Mix, 80s, 90s y más. Y en internet, Nightheart Radio, dice por acá Chris. Buenos días, Emanuel Arroyo, ya aquí presente sintonizando al mejor locutor. ¡Ah, qué chulada! Díganme dónde les deposito, muchachos, dónde les hago la transferencia. De las 6:27, gracias. Allá también Gaby Sánchez Martínez, el buen Adán Silva, Chris, el buen Toñito Sánchez. Órale, hay muchos que ya andan reportándose conmigo vía Instagram. Recuerda, me encuentras en Insta, arroba Emanuel en Mix, arroba Mix MX Oficial. Regresamos con más 91.7 Mix, 80s, 90s y más. 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
3: Sí, cómo no, son las 6 de la mañana con 44 minutos. Estoy con ustedes disfrutando de la magia de la radio aquí en 91.7 Mix, 80s, 90s y más. Y de manera digital también estoy con ustedes en la aplicación iHeartRadio. A tan solo 15 minutos de que nos den las 7 en este riquísimo sábado, yo quiero recordarles que tenemos estaciones digitales para que puedan disfrutar, pues, si van a reunirse el día de hoy, que si van a armar una carnita asada, que si va a haber una fiesta temática o algo así. Es fácil y es sencillo, tienes que descargarte la aplicación iHeartRadio y ya que la tengas instalada en tu teléfono, en el buscador, en lugar de poner 91.7 como lo estás haciendo ahora, le vas a poner Disco by Mix. No me canso de recomendar esta estación porque la verdad es que se pone siempre muy bueno el ambiente. Y es que en las estaciones digitales, muchachos, no hay locutores, no hay cortes comerciales. Básicamente nos vamos con una playlist de lo mejor que se escuchaba en la discoteca. Lo que suena de fondo es la estación en vivo en este instante. Acaba de pasar música de Cole and the Gang, acaba de pasar música de Earth, Wind and Fire y precisamente ahora suena Rod Stewart. Esto está disponible para ti todos los días del año, en cualquier momento, a cualquier hora, para que la disfrutes. ¿Qué te parece? Solo búscala así, Disco by Mix, y ahí estaremos contigo, pues acompañándote en cualquier momento, día de tráfico, día de fiesta, o simplemente hasta para relajarte un ratito mientras te tomas algo con la pareja y los chamacos en casa. ¿Qué te parece? Es la recomendación que tengo para ti en esta mañana, en 91.7 Mix, 80s, 90s y más, y de manera digital te acompaño en la aplicación iHeartRadio. Gracias a la bandita que anda por acá conmigo. Y ahora nosotros a seguir disfrutando. Feliz mañana, muchachos. Muy buenos días.
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4: 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Bienvenidas y bienvenidos a una hora más. El reloj marca las 7:01 en este sábado de abrazar al perro. Sábado de descanso, ojalá, o de chamba, no lo sé. Lo importante es que lo vamos a pasar increíble. En esta hora sonará buena música a cargo de Smash Mouth. Estará también Nina, tendremos algo de Ajá. Estará Graham Russell y Russell Hitchcock. Ellos dos que conforman Air Supply. Y bueno, la vamos a pasar interesantísimo. Recuerden que esta mañana, siempre todos los sábados, desempolvamos una canción. La traemos al presente. Canciones que son de antaño, son de esos verdaderos clasicazos. Y el día de hoy, por supuesto, aquí vamos a recordar algún temita. A ver si es que te llega a mover algún sentimiento o te hace generar algún otro recuerdo. Y además de ello, traigo el dato relevante del día. De hecho, vuelvo con ello aquí a 91.7 Mix, 80s, 90s y más. En internet te acompaño en la aplicación iHeartRadio. Feliz mañana, buenos días. Soy Emanuel Arroyo, te acompaño en las redes sociales. Instagram, arroba Emanuel en Mix. Así me encuentras, arroba Emanuel en Mix. Todo junto sin espacios y Emanuel con doble M. Arroba Emanuel en Mix, arroba Mix MX oficial.

0: Suena Smash Mouth con el tema I'm a Believer al aire aquí en 91.7 Mix 80s, 90s y más, y de manera digital te acompaño en la aplicación iHeartRadio. Oigan, fíjense que el día de ayer estaba viendo, ya saben que luego hay algunos podcasts en donde se habla de música, ¿no? Relativamente. El tema es que pues la apertura en el tema de las redes sociales nos da pues opiniones, genera polémica y a final de cuentas genera pues más charla en torno a la música. Y el día de ayer yo me encontré una entrevista de dos, pues la verdad es que se veía que eran masters de la música, ¿no? Dos melómanos, y uno le decía al otro que los Beatles fue la mayor falsedad como agrupación en la industria musical, que cómo se consideraban una gran agrupación si ellos tocaban de una manera muy básica. Y sí, to set you free, girl. Si lo notas, los Beatles eran básicos. Básicos en un tema rítmico. Pero lo que me tocó el orgullo, porque ustedes saben que yo soy beatlemano, y a veces cuando uno se apasiona o le gusta algo, buscas razones y motivos. Me metí a indagar en ese mismo momento, quité eso y dije, es que no, o sea, ¿cuál fue el impacto? Temas de amor, la fuerza que tuvo mediáticamente el asesinato de John Lennon, ¿qué fue, más allá de las listas de popularidad y demás, lo que catapultó al cuarteto de Liverpool? Y damas y caballeros, ahí les va el dato que posiblemente sabíamos pero ignoramos en algún punto. Los Beatles se han convertido y se han mantenido como la única agrupación británica que ha vendido más en la historia. Ahí está el dato, eso es lo relevante y lo importante. Son más de 600 millones de discos vendidos del cuarteto de Liverpool. Ahora, tenemos que ser muy honestos también. Si hablamos de una evolución de un grupo, ¿cómo poder decirlo? Que estuvo poco tiempo en el ojo del huracán. Bueno, obviamente estas rolas se te podrían hacer básicas, pero no me van a dejar mentir. Los Beatles obviamente nos mostraron una manera de evolucionar de una forma espectacular, porque de repente los escuchabas muy básicos, pero también entraron en esa onda del rock psicodélico de una manera que dices, ¿cómo terminamos cantando esto? Regalaron uno de los álbumes más importantes con una de las portadas más bellas de toda la historia, como el álbum del Sargento Pimienta, el álbum Abbey Road, bueno, es una joya. Así que, en conclusión, mis queridísimos educandos, sí, los Beatles son los número uno. No lo sé, a opinión de ustedes, a mi gusto, y en cuanto a estadísticas, digo, sí, es la banda británica más vendida de toda la historia, con más de 600 millones de discos. Yo creo que lo demás está en un segundo término, en un segundo plano el tema musical, pero la verdad es que son una verdadera joya. En fin, son las 7:13, yo regreso con ustedes a 91.7 Mix, 80s, 90s y más, y de manera digital los acompaño también en iHeartRadio. Regresamos para desempolvar una canción. ¿Qué te parece? Quédate conmigo y descúbrela. 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

Escuchamos a Kiss, se llama Rock and Roll All Night, al aire aquí en 91.7 Mix 80s, 90s y más. Y de manera digital te acompaño en la aplicación iHeartRadio. Oigan, traigo el día de hoy una canción sumamente interesante. A ver, es un tema que posiblemente tú escuchaste hace ya algunos ayeres. A ver, esta rola es de 1968. Ya sabemos que cuando es época sesentera suena retro, obviamente, pero suena muy bien. Es una composición de Eddie Gray. Y bueno, otros chicos más, no les puedo decir el nombre porque si no, pues posiblemente sepan de quién se trata. El tema es que esta canción se presenta en el 68, en el 69 tiene su hitazo y de repente llegó a la posición número 5, número 10, número 2 y número 1 en la Billboard Hot 100. Dicen que es una canción que tiene un groovy en un ambiente muy suavecito, ¿no? Comienza con una parte destacada de órgano, tiene arreglos discretos, pero creo yo que para 1969 tuvo mucho auge y es un ritmo que posiblemente recuerdes. Damas y caballeros, les presento nuestra canción que desempolvamos en esta rica mañana. Seguramente a ti te suena.

Si hablamos del tema musical, hay un pasaje melódico de esa guitarrita acústica que es preciosa y un patrón que se repite durante toda la canción si del bajo hablamos. Esta canción se convirtió en la posición número uno de la Billboard Hot 100, como lo platicamos, además de que fue uno de los mayores éxitos de el cantante y la agrupación original. De hecho, esta versión es la original. La pregunta es, ¿cómo se llama la canción y quién la canta? Y, este sí está un poquito complicada, pero si no recuerdas el nombre, dime, esta canción, ¿qué te recuerda?

posiblemente traigas un buen recuerdo con este tema. Platícamelo a través de la función Talkback en iHeartRadio, porque hoy desempolvamos esta canción aquí en 91.7 Mix 80s, 90s y más, y de manera digital te acompaño en la aplicación iHeartRadio. 7:30, buenos días.

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0: Escuchas a Madonna, el tema se llama Hang Up, a las 7 de la mañana con 44 minutos en 91.7 Mix, 80s, 90s y más. Y de manera digital, ya lo sabes, estoy contigo en la bonita aplicación iHeart Radio. Hoy precisamente desempolvando una canción para gente de gustos finos. Soy Emanuel Arroyo, ya lo sabes, en las redes sociales continúo en lectura de tus comentarios. Arroba Emanuel en Mix, arroba Mix MX oficial. ¿De quién es este tema? ¿Lo recuerdas? ¿Qué tiempos aquellos de este tema? A ver, hay varios audios, vamos a ver si son en torno a ello o son saluditos desde Tempranation. ¿Quién anda por acá? Mi queridísimo Adalberto, hola, buenos días.
1: Hola, Manuel, buenos días a todos los chavos rocks que están presentes y disponibles, pues con la mala noticia de que hoy, como buen godín, pues me tocó chambear. Ni modo, a darle duro y pues ya que, de aquí hasta nada más hasta un ratito, nomás hasta las 9 de la noche más o menos.
0: No, bueno.
1: Seguiremos reportándonos. Saludos a todos.
0: Órale.
1: Buena vibra a todos.
0: Bye. Buena vibra también para ti, mi queridísimo Adalberto, que sea una jornada pues lo más leve posible, ¿verdad? Mi queridísimo Vic, buenos días, Vic.
2: Buenos días, Emma, buenos días, banda. Feliz sábado. Vamos a disfrutarlo, a escuchar la música de Mix y también tu programa. Vamos con todo, éxito y alegría para todos.
0: Gracias, Vic. Espero que el programa te guste y lo disfrutes. Hola, Sammy.
3: Mix, buenos días. Buenos días a todos. Buenos días, Emanuel. Buenos días. ¿Cómo están? Oye, ¿qué crees?
0: ¿Qué creo?
3: Hoy es mi cumpleaños.
0: ¡No!
3: Entramos a la tierna edad de los 30, por fin. Bien, ya me duele la rodilla, ya tengo dolor de cadera, lumbalgia, etcétera, pero felices 30. Saludos, que viva el rock. Bye.
0: Felices 30.

0: Me encantó eso que dijo de la tierna edad de los 30, ya me duele la rodilla, tengo dolor de cadera, lumbalgia y etcétera. Bueno, pues ojalá la vida te trate muy bien, Sammy Villanueva. Nos vas platicando, es que aquí estamos muy chavos, todavía no llegamos a la edad de los 30, ¿no? Ay, es que sí da miedo, ¿no? Nada más dices los 30. ¡Oh, no! ¡Qué susto, qué susto! Nosotros como andamos en los 18, 19 años apenas, pero disfruta, vive la vida y ahí nos dejas algunos consejitos de cómo sobrevivir los 30 años. Mi queridísimo René, ¿cómo estás? Muy buenos días.
1: Hola, muy buenos días. Reciban un saludo cordial desde la ciudad de Nueva York. Si lo sabe Dios, que lo sepa el mundo. Aquí suena 91.7 Mix. Esa rola me recuerda cuando andaba yo de microbusero en la Ciudad de México.
0: No es cierto.
1: Cuando gritaba yo, ¡súbale, súbale! ¡Hay lugares! Saludos desde Nueva York, René Saucedo los saluda, chavorrucos.
0: Eso.
1: Buenos días.
0: Pero no sé.
1: ¡Ánimo!
0: Como que no creo que esto... Bueno, tal vez eras un microbusero que gustaba de esta música y así lo decía. Al ritmo de Tommy James... y los Shondells. La canción se llama Crystal Blue Persuasion, justo como el coro. Este. Crystal Blue Persuasion. Ese es el tema que desempolvamos y que hasta recordaron en el transporte público. Aquí en 91.7 Mix, 80s, 90s y más.

0: y de manera digital te acompaño en la aplicación iHeartRadio. Soy Emanuel Arroyo, subamos el volumen, 7:48. Regreso contigo porque tenemos nuestro clásico rucómetro. Buenos días.
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3: ¡Qué óboles! ¿Cómo vamos? Son las 8 de la mañana, ya con 2 minutos. Bienvenidas y bienvenidos. Oigan, la vamos a pasar espectacular. Ya saben que en el Rucómetro, pues viajamos en el tiempo, recordamos, puede ser algún artista, alguna canción, algún comercial de televisión, incluso programas televisivos y demás. El día de hoy traigo a, ¿cómo decirlo? Un artista que últimamente me ha dado muchas vueltas en la cabeza y no sé por qué, posiblemente sea una señal. Y desde que preparamos los programas con una semana de antelación, dije, el sabadito lo voy a dedicar a este personaje. Quiero que ustedes me digan, al volver, que les platique de este personaje, si ustedes lo recuerdan, si es que se les hace familiar, porque es un sonido sumamente retro y este también es para buenos conocedores de la industria de la música en español. Quédate conmigo que al volver te lo voy a comentar aquí al aire en 91.7 Mix 80s, 90s y más, y de manera digital te acompaño en la aplicación iHeartRadio. Es Queenie Under Pressure a las 8:03. Soy Emmanuel Arroyo, sígueme en Instagram y Facebook, @EmmanuelEnMix @MixMX oficial.

Ahí estuvo sonando Safri Duo, el tema se llama The Bongo Song y lo escuchas al aire aquí en 91.7 Mix, 80s, 90s y más, y en internet en iHeartRadio. Ando hasta cierto punto temeroso con el rucómetro del día de hoy porque creo que hoy sí me voy a meter mucho en un ambiente sumamente retro. La idea de aquí no es platicar del género ni del artista en sí. Vamos a utilizar como una palanca al artista para ver qué recuerdos vienen a ti. En algún momento, no sé si hablamos de antaño, les pongo un danzón y hablamos precisamente del danzón y eso nos hace recordar cosas, personas, bailes, reuniones y familia. El día de hoy, damas y caballeros, nuestro personaje Ancla cantaba de esta manera.

0: besar. A ver, hemos hablado de el género bolero, ¿no? Hemos hablado de muchos estándares, he puesto música de Los Panchos, de Eddie Gourmet y demás. El tema aquí es que ya no hablamos de el bolero tan puro, sesentero, sino de toda esa variedad que se hizo en el género del bolero hasta la época de los ochentas. Por ahí desde el 64 y hasta el 87 fue pleno apogeo de este personaje nacido en la Ciudad de México. Tenía un apodo, él, y fue considerado uno de los mejores intérpretes del género romántico, la balada y el bolero en nuestro país, e incluso tuvo reconocimientos internacionales. La historia de este personaje es sumamente interesante porque él trabajaba como un payaso en un show, tiene un accidente en la columna vertebral y en el 64 se aloja en un hotel en Vallarta y ahí comienza a cantar. Y de repente, pues era el espectáculo ir a verlo cantar. Terminó escribiéndole una canción a Verónica Castro, llamada Verónica, y se la cantó precisamente en cadena nacional. La pregunta es, este personaje, ojalá lo recuerdes, ¿cómo se llama? Para que me lo digas. ¿Este personaje te desbloquea algún recuerdo? ¿Con tu familia? ¿Con alguna persona? A lo mejor estar reunidos en una comida y escuchar este tipo de música en la radio, en la televisión. Porque de hecho el fragmento que yo te pongo ahora es de un apartado en televisión que realizó este mismo personaje. La pregunta, damas y caballeros, es, ¿recuerdas algo en especial? Soy ese vicio de tu piel. ¿Quién es? ¿Lo recuerdas? Si es que sí, platícamelo a través de la función Talkback en iHeartRadio, que yo regreso contigo a 91.7 Mix, 80s, 90s y más, y en internet en iHeartRadio. Imagínate toda la corriente de música que existía, que venía de los Estados Unidos, de Inglaterra. Era bien tomada. Sin embargo, los que estaban muy bien cimentados desde los 50, 60 eran los boleros. Y esto era parte de ese seguimiento y evolución del bolero. ¿Lo recuerdas? ¿Se escuchaba en tu casa? ¿Quién era el artista? Platícame lo que yo vuelvo a 91.7 Mix, 80s, 90s y más. Y en internet te acompaño en la aplicación iHeartRadio. Buenos días.
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0: Al aire suena Scott McKenzie con este tema sesentero, precisamente este año que recordamos muchísimo, bueno, décadas, sesentas y ochentas también, aquí en 91.7 Mix, ochentas, noventas y más, y en internet en iHeartRadio. ¿Y por qué nos fuimos y volamos tanto en el tiempo? Porque estamos recordando a un personaje.
1: Verónica.
0: Un personaje muy importante en la industria musical mexicana, que yo bien les decía, más allá de hablar del personaje, quiero que me digas al escuchar este tipo de rolas, ¿qué nostalgia viene a ti? Porque posiblemente hay alguna historia detrás. Y esa es la esencia del Rucómetro, tocar fibras sensibles con algún comercial de televisión, con alguna canción, con algún cantante, para que tú viajes en el tiempo. Ahora, ya que tenemos este personaje, yo quiero que me digan quién es. Yo no les quemé el nombre, solo les di uno que otro dato. Y por supuesto me faltó el dato más importante, básicamente, que murió asesinado. Porque ya lo habíamos platicado de sus trabajos y demás, pero faltaba el hecho de su fallecimiento, que fue precisamente asesinado. Y que en su caso nadie fue detenido, no se dio un seguimiento, todo quedó así, muy a la ligera, entre comillas, ¿no? Por decirlo de alguna manera. Ahora bien, ya que estamos recordando a este gran personaje, quiero escuchar los recuerdos que desemboca este género y este señorón. Mi buen Jesús.
2: Mi hermano, muy buenos días. Víctor Iturbe, el Pirulí.
0: Sí, señor.
2: Uno de los pocos cantantes en español que le gustaban a mi papá, porque a mi papá le gustaba mucho el inglés.
0: Okay.
2: Y le encantaba en especial la canción de Tú, mi segundo amor, porque esa se la dedicó a mi mamá.
0: Oh.
2: Y pues obviamente es una ola de recuerdos, hermano.
0: Ok.

0: hasta la piel se me puso chinita, mano.
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0: Sus deseos son órdenes, sus deseos son órdenes. Aprovecho también para mandarle un tremendo saludo a Diana Balbuena, que también anda escuchando, y me dice: buenos días, aunque no lo creas, me acuerdo mucho de Paul, mi perrito. A él le encantaba el pirulí, hasta suspiraba cuando le ponía esas canciones. ¡Qué belleza! Dice: yo lo extraño, pero fue un buen recuerdo. Y es que es eso, es el atesorar momentos, y que posiblemente estaba ahí guardado ese recuerdo, y ahorita con una canción dices ¡pum! Rapidísimo, y te acuerdas de tu mascota, te acuerdas de algún momento, de alguna persona, así como el buen Jesús, que también hasta se acordó de una dedicatoria a alguien especial
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0: No, qué bárbaros. A ver, ¿quién más recuerda por acá a este personaje? Alex, estamos en nostalgia, ¿eh?
2: Hola, Emma, ¿cómo estamos? Buenos días.
0: Buenos días.
2: Sí, es Víctor Iturbe, el pirulí.
0: Sí.
2: Me recuerda mucho porque él en su época de joven, con mi padrino de bautizo, en paz descanse.
0: Ok.
2: Se iba a volar aviones de esos de control remoto. Oh. Ahí lo que era antes en Valle de Los Ángeles. Y pues a mí me encanta mucho ese género.
0: Bien. Un abrazo. Bien, fantástico, buen recuerdo. Pati, ¿tú qué me dices? ¿Hay alguna anécdota en cuestión de este género, en cuestión de este artista?
3: Bonitos recuerdos con este personaje. Su nombre es Víctor Iturbe, el pirulí. Mis papás lo escuchaban mucho. Y mi novio, ahora mi esposo, me cantaba mucho sus canciones. Eso. Creo que por eso me enamoré y me casé. Me encantan sus canciones de este señor. Y me trae muy bonitos recuerdos de mi adolescencia.
0: ¡Qué bonito! Saludos. Gracias por compartir eso, Pati. Traigo más saludos y más comentarios. Yo volveré a compartirlos aquí al aire en 91.7 Mix, 80s, 90s y más. Y en internet en iHeartRadio. ¡Qué bonito se ponen los sábados por la mañana aquí al aire, ¿no? Tu fiel amigo de todas las mañanas, Emanuel Arroyo, ya lo sabes, desde las 6 y hasta las 12. Subamos el volumen. Buenos días.
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Ahí estuvo sonando Green Day y el tema Boulevard of Broken Dreams a las 8 de la mañana con 48 minutos en 91.7 Mix, 80s, 90s y más. Oigan, pues estamos el día de hoy en un rucómetro que nos puso la piel chinita, que nos hizo recordar muy buenas anécdotas. Pues estamos hablando de un personaje, un cantante, que justamente en el tema mediático fue muy importante, sí, se le dio mucho espacio en televisoras, en estaciones de radio, y justamente por ello es que el día de hoy quiero que lo recordemos, porque puede desempolvar muy buenos recuerdos.

0: Nada más y nada menos que el señorón Víctor Iturbe, mejor conocido como el Pirulí, con sus canciones, sus géneros, porque bien lo decíamos, en esa corriente de música en inglés, también en México se defendía muchísimo el, bueno, no el idioma español, pero sí el género del bolero, que desde hace muchos años es sumamente, sumamente querido. Vamos a ver qué más recuerdan. Anda por acá, Match, ¿cómo estamos?
1: Mi buenos estimadísimo días. Emanuel Arroyo, excelente sábado.
0: Igualmente.
1: ¿Cómo no recordar a Víctor Iturbe, el Pirulí, con esa canción? Y esas canciones las escuchaba mucho mi mamá, de 1979 a 86, exacto. No sé si estoy bien la fecha.
0: Estás que en lo
1: pero
0: correcto.
1: Claro que sí, la añoranza de los tiempos de nuestros padres y algunos abuelitos ya. Uh-huh. Cuídate mucho, excelente día. Saludos, gracias a toda la banda.
0: Saludos a ti, a toda la familia Coronel. Y exactamente, eso es lo bonito. Mi queridísimo George, qué gusto saludarte, hermano.
2: ¿Cómo está, joven Emanuel? Chavo Rox, Víctor Iturbe el Pirulí fue asesinado en la puerta de su casa ahí sí. En Atizapán de Zaragoza, el Estado de México.
0: En su residencia.
2: Y muchas cosas, inclusive se decía que también andaba pretendiendo a Verónica Castro y demás. Y muy buenas canciones, la verdad, de Víctor Iturbe el Pirulí.
0: Oye, hermano.
2: Saludo.
0: Deja tú que se dijera que andaba pretendiendo. Fue su pareja, fue el gran amor de su vida. Digo. Ella pues se daba mucho a desear, pero Víctor sí anduvo detrás de Verónica, tanto así que les decía hace ratito, le escribió su canción Verónica, que fue una de las más sonadas también de Víctor, y que además de ello, por supuesto, le cantó así como muy amoroso y meloso en la televisión nacional. Ahí está el video, vamos a ver quién nos anda por acá, mi queridísimo Migue.
3: Iturbe el Pirulí.
0: Sí, señor.
3: Además de las canciones en inglés, tenemos un historial romántico en nuestra época, amigo. Canciones hermosas que teníamos de amor, con una excelente letra. Víctor Iturbe, el Pirulí. Saludos a todos.
0: Te mando un gran abrazo, hermano. Muchas, muchas gracias. Osi.
4: Hola, ¿qué tal? Muy buenos días, mi querido Mane.
0: ¿Cómo estás?
4: Hoy es sábado. Estamos aquí tomando un cafecito con la familia.
0: Ah, qué gusto.
4: Bueno, si escuchas voces, pues estoy con la familia. Mira,
0: saludos
4: con respecto
0: ellos.
4: A ese cantante que tú me dices, wow, Víctor Iturbe, el Pirulí. ¿Quién no se acuerda de él? A mí me encantan sus canciones. Es parte de un secreto que casi nadie lo sabe, pero es algo que muy hermosa, las canciones de Víctor Iturbe, pues Luli. Saludos para toda la banda rock and rollera, saludos.
0: Gracias, mi queridísimo Osi. A ver, un último. Alguien más con otro recuerdo.
5: Hola, Manuel, soy Chío.
0: Hola, Chío.
5: Víctor Iturbe, Pirulí, y me recuerda mucho cuando nos reunía mi abuelita con mis tíos, mi mamá, la familia de mamá, obviamente, y se ponían a tocar la guitarra y a cantar puras canciones de él.
0: Sí.
5: Y aunque era yo una niña, era muy padre ese momento bohemio de cantar y de disfrutar, y mi abuelita con sus pulques, pero muy padre.
0: Mira, qué bonitos recuerdos, ¿eh? Gracias, Chío, por estar por acá en sintonía con nosotros. Oigan, pues así con esta anécdota y recordando, por ahí nos decían muchos que también recordaban a su mamá y demás, recordándoles que estamos en el mes de festejo a mamá y hoy precisamente nos vamos a llevar a nuestras mamis ganadoras de mesa para mamá. Enhorabuena, enorme felicitación para Margarita Irma Osorio, para María Eugenia Nava, para Guadalupe Odette y para Norma Huerta Nieto, quienes son las ganadoras de esta comida en donde disfrutaremos el día de hoy. Me tocará ser su anfitrión y casi yo las voy a atender a ellas y a sus acompañantes. Ay, se dejan una buena propina nomás, ¿no? La vamos a pasar increíble, así que gracias a todos los que participaron y pendientes porque hay muchas sorpresas más aquí en 91.7 Mix, 80s, 90s y más, y en internet en iHeartRadio. Qué bonito Rocómetro, gracias por compartir conmigo. Regreso para viajar en el tiempo.
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3: Eso es todo, llegamos a una hora más. ¿Cómo se portan, familia Mix? Gracias por estar conmigo disfrutando de la magia de la radio. Hay una hora más que pinta también para ser espectacular. Gracias a todos los que me permiten llegar a sus autos, a sus casas, a la oficina, donde quiera que se encuentren, porque en esta hora llegaremos todos juntos con buena música a cargo de Alana Miles. Estarán también los Guns N' Roses, tendremos a sus satánicas majestades, los Rolling Stones y mucho, pero mucho más. Así que ustedes quédense conmigo y sigamos disfrutando de este viaje en el tiempo. ¿Y por qué decimos que es viaje en el tiempo? Porque como ustedes lo saben, siempre a las 9 de la mañana hablamos de un año en específico. Así que el día de hoy, damas y caballeros, nos vamos a ir viajando y viajando y viajando. Pero ¿en dónde nos estacionamos? Es sábado noventero. Así que ¿qué te parecería si nos estacionamos en el año 1998? ¿Tú qué hacías en 1998? ¿Dónde estabas? ¿Qué ocurría? Yo, híjole, yo todavía ni nacía, mano. No, sí, ya. ¿Qué hacías en el 98? Recuérdalo y platícamelo, porque hoy rendimos un homenaje a este año en 91.7 Mix, 80s, 90s y más. Y de manera digital te acompaño en la aplicación iHeartRadio. Opus y Life is Life. Suena al aire. Yo soy Emanuel Arroyo, tu fiel amigo de todas las mañanas, en 91.7 Mix, 80s, 90s y más.

0: Suena Big Mountain y Baby I Love Your Way en 91.7 Mix 80s, 90s y más, y en internet en iHeartRadio. ¿Qué les parece si nos vamos con un tremendo ritmazo, damas y caballeros, aquí en 91.7 Mix 80s, 90s y más, y en internet en iHeartRadio? Porque ha llegado el momento de viajar en el tiempo. Nos subimos a esa locomotora con los Venga Boys, porque este tema, We Like to Party, fue presentado al mundo en ese año. ¡Qué tiempos aquellos, mano! 1998. Era un año sumamente interesante. De hecho, podríamos hablar de que la corriente del Eurodance estaba todavía pues a tope, ¿no? Esto sonaba bien. De Europa para el mundo. Pero posiblemente también recuerdes esto que sonaba mucho en los Países Bajos y que también llegó a nuestro país. ¿Cómo olvidar la época del Eurodance? Por supuesto, 100% noventero, pero en el ocaso, es decir, del 96 para los 2000 fue sumamente consumido. Incluso recuerden que hoy por hoy hay un festival llamado I Love Dance que reúne a Dr. Alban, que reúne a se me fue el nombre del que canta Mambo No. 5, Lou Vega, Alice DJ, La Bush. Bueno, todos esos artistas se unen para hacer un show. Imagínate que después de tantos años regresen, ¿no? O sea, estamos hablando de hace 30 y tantos años. Y creo que lo padre de esto es recordarlos. ¿Qué te parece? En el 98, Alice DJ y Better Off Alone. ¿Qué tiempos aquellos? ¿Y tú qué hacías en el 98? Si es que recuerdas algo en especial, a qué te dedicabas, alguna canción que escucharas, platícamelo a través de la función Talkback en iHeartRadio, que yo regreso contigo a 91.7 Mix, 80s, 90s y más, y en internet en iHeartRadio. ¡Feliz mañana, muchachos! ¡Buenos días!
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0: Sus satánicas majestades, los Rolling Stones, sonando al aire con I Can Get No Satisfaction en 91.7 Mix, 80s, 90s y más. Y de manera digital te hago compañía también en la aplicación iHeartRadio. Gracias a toda la bandita Chavo Rock que anda por acá conmigo. ¿Y qué creen, muchachos? Ha llegado el momento de compartir algo sumamente importante del año 1998. A ver, había una película que jaló muchísimo y yo creo que este es para conocedores. A ver, si hablamos de 1998, hay que echar cuentas, es decir, hace 28 años llegaba a la pantalla grande esta película.
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0: Por supuesto, una parte importante de Disney nacía en conjunto con Pixar, por supuesto, la película llamada Bichos, una aventura en miniatura. Una de las películas que, por supuesto, jaló muchísimo, tanto en el 98 como en el 99, una de las películas más vendidas, tan solo porque se atrevieron a contar la historia literalmente de los bichos, así, hormigas, orugas, mariquitas y los clásicos hoppers. Los saltamontes, pues, los saltamontes. El tema es que fue una película preciosa. Imagínate tú pensar que es una de las películas que a lo mejor viste, ¿qué será? En tu adolescencia, en tu infancia, o a lo mejor ya de adulto, pues ya pasaron 28 años. 28 años de haber conocido la historia de Flick y, por supuesto, de el resto de la manada, de la pandilla, de la colonia, como ellos lo llamaban, ¿no? Una película que es de esas pelis de antaño en donde Pixar se dedicaba a mostrar muchos valores para los niños y también, ¿por qué no?, para los adultos, como el trabajo en equipo y demás. Buenas historias y una buena recomendación para disfrutar este fin de semana en familia. La del 98, por supuesto, Bichos y una aventura miniatura. La canción que suena de fondo es parte de su banda sonora. Justamente es Hora es de vivir, así se llama. Hora es de vivir. Que si no mal recuerdo, esta canción aparece en el momento en el que salen los créditos terminando la película.
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0: ¿Qué tiempos aquellos los que recordamos aquí en 91.7 Mix, 80s, 90s y más? Y de manera digital te acompaño en la aplicación iHeartRadio. La pregunta es, ¿y tú qué hacías en el 98? ¿Lo recuerdas? Regreso contigo, 91.7 Mix, 80s, 90s y más.
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0: ¡Qué chulada! Son 9 minutos los que faltan para que nos den las 10 de la mañana en 91.7 Mix, 80s, 90s y más. Y de manera digital te acompaño en la aplicación iHeartRadio. 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Oigan, y antes de cerrar, por supuesto, en este riquísimo sábado de abrazar al perro, Silvana Camilli ya está con nosotros para ver qué nos traes de dato importante e interesante respecto a 1998. Silvana, qué gustazo, cuéntamelo todo, feliz mañana, buenos días.
1: A los amantes de las patitas y los hocicos contentos, este es su recordatorio semanal. Los sábados son perfectos para abrazar a tu perro, así que entre juego y paseos no olvides darle ese abrazo especial a tu peludo amigo. Ellos lo sienten y lo disfrutan tanto como tú. Y recuerda, si le haces piojito a tu lomito, él comparte sus pulguitas contigo, así que ambos salen ganando en cariño y cosquillas, ¿no crees? Tengan un día estupendo. Adiós.
0: Muchas gracias, Silvana, muchas gracias. Y en efecto, hoy que es sábado de abrazar al perro, pues abracen a la mascota, al perro, al perro esposo que tienen ahí a un lado, como ustedes deseen, pero pásenla bien a gusto en este riquísimo sábado. Soy Emanuel Arroyo, continúo contigo en 91.7 Mix, 80s, 90s y más, y en internet en iHeartRadio. Subamos el volumen.
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3: Damas y caballeros, bienvenidos sean a la hora de la polémica. Sí, señor, la polémica. Yo ya desde las 6 de la mañana quiero que ya, o sea, que pase todo rápido para que lleguemos a las 10 de la mañana y armemos polémica. Es que se ha puesto muy bueno todo el asunto. De hecho, ahí en mi página de Instagram ya les dejé una polémica. Esa obviamente no la voy a hacer al aire. No es al aire. Pero si se quieren divertir un poquito, échale ojo a la polémica que traigo ahí en mi Instagram. La vas a encontrar en mis historias, @emanuelenmix, @emanuelenmix. Así me encuentras, todo junto sin espacios, @emanuelenmix. A ver, vámonos tendidos como bandidos, porque en esta hora vamos a tener buena música, algo de Talk Talk, algo de Bryan Adams, algo de Pilot y por supuesto traigo una polémica sumamente interesante. Ya sabes que los fines de semana nos ponemos locos aquí en 91.7 Mix, 80s, 90s y más, y en internet en iHeartRadio. Soy Emanuel, buenos días.

Suena Madonna, el tema se llama Music. Y lo escuchas al aire aquí en 91.7 Mix, 80s, 90s y más. Y en internet en iHeartRadio. Damas y caballeros, puedo confesarles que por primera vez en la polémica he encontrado una canción que me define en cuanto a mi personalidad. El día de hoy no les voy a poner el tema ejemplo o el tema principal y luego el cover, porque son dos canciones. ¿Qué? Sí, así como lo escuchas. ¿Cómo? ¿Dos canciones? Sí, son dos canciones en una sola. El día de ayer tuve la grata experiencia de escuchar este proyecto llamado Abril en Venus. Es una agrupación que, pues la verdad es que lo arma muy bien en un ambiente muy, muy acústico. Escucha, escucha, y ahorita te platico.

Son tres pelados, tres caballeros. Uno que tiene ahí su violonchelo, otro que tiene una guitarra, otro que está en los teclados, y una chica que es la vocalista y que va dando ritmo con su caja, ¿no? Y tú dices, escucha bien, pero de repente escucha la magia, escucha esto.

0: manches, se me puso la piel chinita. ¡Qué bárbaros!
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0: Sí, lograron hacer una fusión entre una canción clásica de el inglés y del español, Stand By Me de Benny King, y en la misma canción Leo Dan con Te He Prometido.
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0: Y de repente estabas cantando Stand By Me y luego estás cantando a Leo Dan, y de Leo Dan regresas a Benny King y es una verdadera joya. Para mi gusto, para mi gusto. De repente, yo ayer estaba escuchando, o sea, me voló la cabeza cuando dije, ¿cómo se atrevieron a hacerlo? O sea, ahí es que hay que hacerlo bien, hay que hacerlo bien. Y de ahí se regresan a Stand By Me. Se escucha espectacular. Platícame tus opiniones. Quiero que me des tu opinión en torno a esta canción, a esta idea de fusionar dos rolas en una misma. Esta al menos quedó exquisita. Platícame tu opinión, que yo regreso a 91.7 Mix, 80s, 90s y más, y en internet en iHeartRadio. Buenos días.
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Suena Pilot, el tema se llama Magic, a las 10:26 en 91.7 Mix 80s, 90s y más. Y de manera digital te hago compañía también en la aplicación iHeartRadio. Gracias a toda la bandita que anda por acá conmigo disfrutando. Y mira qué bonitos comentarios dejó la polémica del día de hoy. Así como muchos de ustedes quedaron anonadados y sorprendidos, ¿qué les digo yo? Esta canción recientemente la escuché y dije, no puede ser. ¿Cómo la lograron hacer? ¿Cómo fue ese movimiento que de una canción, más bien de dos canciones, las fusionaron a una sola? Le voy a adelantar un poquito para que escuchemos ese cambiazo. Está cantando Stand By Me y luego... Y luego termina cantando Te He Prometido con Leo Dan. La verdad me gustaría decirles más información del grupo, pero recientemente lo conozco. Pero así se hace, así es esto. So

0: ver, quiero escuchar sus comentarios en lo que va sonando de fondo este bonito tema. Muy chida innovación para mi gusto. A ver qué es lo que opina la familia Mix. Buenos días, hola Silvana, qué gusto.
1: Hola Emanuel.
0: Hola.
1: Suena delicioso, me encanta. Además la voz de la chica
0: muy
1: es
0: bonito.
1: Muy dulce, muy
0: sí,
1: bonito.
0: Sí.
1: Me gusta mucho la fusión que hicieron. Y sabes qué, como dices, o sea, como que te vuela el cerebro, ¿no?
0: Sí.
1: Te vuela la cabeza, porque tu cerebro combina al mismo tiempo las dos cosas. Además creo que se requiere de mucha educación musical de parte de ellos para
0: completo,
1: lograrlo.
0: Completo.
1: Muy padre, me encanta.
0: Muchas gracias, bonito comentario. Romancito, tú luego eres muy crítico. ¿Qué dices?
2: Muy buenos días. Aquí reportándose para la polémica. Pues mire, no me desagrada, me quedé con el ojo cuadrado, mejor dicho, el oído cuadrado.
0: ¿Verdad?
2: Está muy bien esa fusión, esa mezcla que hicieron estos chavos. Está perfectísimo. Cuando hacen las cosas bien, las hacen bien. Qué bueno que hay gente así, que de veras le echa ganas para hacer cosas muy buenas
0: algo
2: con
0: chido.
2: La música.
0: Saludos
2: a toda la banda Chavo Rojo. Gracias.
0: Claro. Escuchen, aquí viene el cambio. Mira, ahora del español al inglés.
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0: Hombre, qué bárbaros. En verdad lo escucho y se me pone la piel chinita, porque aparte son dos canciones entrañables y muy hermosas. Clautere, ¿cómo estás? Te escucho con tus opiniones. Hola, buenos días.
4: Hola, Manuel. Bonito sábado para ti y para toda la banda Chavo Rock.
0: Buen día.
4: Pues mira, mi mami escuchó la versión y le encantó.
0: Bien.
4: La verdad, estamos muy, muy, muy, muy contentos con esa versión. Se escucha bastante bien. Y pues sí, la verdad, se escucha bien la fusión en inglés y en español. Saludos a toda la banda y bonito fin de semana.
0: Muchas gracias, Clautere. Igualmente, traigo más comentarios. Ahorita con todo gusto los paso al aire. Oigan, quiero aprovechar para mandar un tremendo saludo para mi queridísimo Raulito Valencia, que ahí anda. Nos mandó audio hace ratito, pero no sé qué pasó, no me dejó reproducirlo. Pero al menos, mi queridísimo Raulito, te mando un gran abrazo. Sí alcancé a, pues al menos a leer, porque no me deja escucharlo. No sé qué pasó, ahí un ruido medio extraño. Pero gracias, mi buen Raulito, que ahí anda en sintonía. Yo regreso a 91.7 Mix, 80s, 90s y más, y en internet en iHeartRadio. Buenos días.
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2: De fondo y yo les voy leyendo, ¿no? A ver, ahí está. Cuando la noche ha llegado y la tierra es oscura y la luna es la única luz que vemos, que veremos, perdón. No, yo no tendré miedo. Oh, no, no tendré miedo. Solo el tiempo que aguantes, quédate junto a mí. Entonces, cariño, cariño, quédate junto a mí. Oh, quédate junto a mí. Pues conmigo
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2: ¡Ah, caray! Escucha el contexto. Qué chulada, qué chulada. La versión ya la vas a encontrar en mi página de Facebook, @emanuelenmix. Ya si quieren ponerse más exquisitos, pues hay que traducir más partes, ¿no? Pero como parafraseando un poquito, tanto una como la otra, dice: llorarás, llorarás por tu capricho, no podrás ser feliz con ningún otro, pues conmigo conociste al amor. ¡Oh! Quédate junto a mí, por eso empiezan Stand By Me, el coro, y bueno, es una verdadera joya. Échale un ojito, @emanuelenmix, a través de Instagram. Yo ya te dejé otra polémica que ya se está prestando mucho para el chiste, ¿verdad? Ahí a través de Insta, en mis historias, y en Facebook encuentras esta versión que te comparto aquí al aire en 91.7 Mix, 80s, 90s y más, y en internet en iHeartRadio. Oigan, rapidísimo, quiero recordarles que el día de hoy tenemos la bonita comida con nuestras mamis que ganaron mesa para mamá. Gracias a todas nuestras participantes, todos los que pues básicamente ayudaron a mamá, a papá, en proponer a la mamá que pues tiene una historia bonita que compartir. Y bueno, aquí está el nombre de nuestras ganadoras que nos vamos a llevar a comer el día de hoy. Es una comida para ellas y un acompañante. Tremendo saludo para Margarita Irma Osorio, para María Eugenia Nava, para Guadalupe Odette, para Norma Huerta Nieto y sus acompañantes, quienes estarán el día de hoy con nosotros en uno de los restaurantes más ricos de todo Puebla. Y ya más al ratito estaremos haciendo un programa especial también para platicarles cómo va a estar todo el show. Así que ustedes pendientes en 91.7 Mix, 80s, 90s y más, y en internet en iHeartRadio. Regreso con la última y nos vamos.
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2: mix. ¡Ah, qué agusticidad, muchachos! Bienvenidas y bienvenidos. Muy buenos días. El reloj marca las 11 de la mañana con un minuto. Eso significa que estamos en la última y nos vamos. Y ya sabes que los fines de semana la llevamos más leve, más tranquilo, porque tenemos el homenaje a algún artista en especial. El día de hoy, damas y caballeros, tenemos como invitado especial al señorón Billy Joel. Vamos a platicar un poquito de Billy. Vamos a recomendarles también cierto material que hay en plataformas digitales para que ustedes lo puedan disfrutar. Así que la pregunta es, en esta hora, damas y caballeros, ¿cuál es su canción favorita de Billy Joel? Billy Joel posiblemente marcó algo en tu adolescencia, en tu juventud. Platícamelo, porque si quieres escuchar alguna canción en especial, yo aquí la voy a poner para fondearnos en lo que platicamos de este gran artista. Aquí en 91.7 Mix, 80s, 90s y más. Y en internet, te acompaño por la aplicación iHeartRadio. Soy Emanuel Arroyo, muy movido ahorita en las redes sociales y ahí estoy contestándoles, ¿eh? Arroba Emanuel en Mix, arroba Mix MX Oficial. Subamos el volumen. Muy, pero muy buenos días.

Ahí estuvo sonando Coolio con el tema Gangsta's Paradise al aire aquí en 91.7 Mix 80s, 90s y más. Y en internet en iHeartRadio. Ha llegado el momento, damas y caballeros, de rendir un homenaje bárbaro, tremendo, a un grande entre los grandes. Damas y caballeros, les presento al señorón Billy Joel.

0: La canción que suena se llama My Life. Fue un tema de 1978, justo cuando estaba en la cumbre del ambiente del espectáculo y la música. William Martin Joel. Porque no se llama Billy. No, le apodaban. Bueno, le apodan Billy. Ya lo quiero alejar del mundo de la música, pero no, él de hecho sigue vigente, pero le apodan Billy. Su nombre de pila, William Martin Joel, el que nació en Nueva York precisamente en el mes de mayo, pero de 1949, imagínate, ya 77 años. Billy Joel, mejor conocido en la industria musical, ha grabado grandes éxitos populares y ha logrado más de 40 hits desde que comenzó su carrera en 1973. Por supuesto, su carta fuerte siempre ha sido Piano Man, pero hay otras canciones preciosas, como esta que suena de fondo, y otras más que te voy a poner en el transcurso de la hora para disfrutar y platicar un poco más sobre los primeros pasos de el maestrazo Billy Joel aquí en 91.7 Mix, 80s, 90s y más, y en internet en iHeartRadio. Soy Emmanuel Arroyo, te invito a que subas el volumen, que te acompaño hasta las 12 en 91.7 Mix. Buenos días. 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

0: Escuchamos a Cardigans con el tema Love Fool y por supuesto lo recordamos aquí al aire en 91.7 Mix, 80s, 90s y más. Y de manera digital te acompaño en la aplicación iHeartRadio, saludando a toda la familia Mix que el día de hoy recuerda, platica y entra en nostalgia con algunos temas del maestrazo Billy Joel. Mi queridísimo Jimmy, ¿cómo estás? Muy buenos días, hola, hola.
1: Hola, ¿qué tal, Manuel? Muy buenos días también a toda la banda que nos escucha.
0: Eso.
1: Pues, con respecto a Billy Joel, la canción que a mí me marca y que más me motiva es la de We Didn't Start the Fire.
0: Bien.
1: Que la verdad, a mí me encanta mucho. Saludos a toda la banda y saludos a ti, hermano, que tengas muy buen día.
0: Gracias, mi hermano. Te mando un gran abrazo, mi queridísimo Jimmy Huerta. Y es que es un temazo. A ver, ¿quién más anda por acá?
2: Mi canción favorita de Billy Joel, sin duda alguna, Nosotros no iniciemos el fuego. No me la he podido aprender, después de cuántos años.
0: Amigo, te mando un tremendo saludo. Es un señor temazo, We Didn't Start the Fire, este tema en la época ochentera. En finales de los 80s, de hecho fue 1989 cuando se presenta y por supuesto 1990 fue el año icónico también para recordar este señor temazo. Y bueno, el día de hoy estamos hablando del señorón Billy Joel, quien ha escrito grandes canciones, ha realizado también exitosas giras artísticas pues alrededor de todo el mundo, lo que le ha permitido hacer muchas otras cuantas cosas. Algunas veces ha realizado giras con el señor Elton John, además de escribir y grabar música clásica, ¿no? Es una verdadera joya. Hablamos de Billy Joel, quien fue incluido al Salón de la Fama del Rock and Roll en 1999, así como también al Salón de la Fama de los Compositores y Cantantes en 1992. Por supuesto, el día de hoy recordamos a quien también fue apodado el Piano Man en su momento. Esta canción que va a comenzar a sonar fue publicada en noviembre de 1973 como el primer sencillo de su álbum Piano Man, en donde narra su propia vida como pianista, el poco éxito en un bar, varias personas que comparten con él sus fracasos y esta historia que generó mucha empatía con la banda se volvió icónica. Y muy, muy famosa. Y ya va a sonar al aire aquí en 91.7 Mix, 80s, 90s y más. Y de manera digital te acompaño en la aplicación iHeartRadio. Quédate conmigo, que tengo muchas sorpresas más en esta mañana de sábado, 11:24.

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0: El señorón Robbie Williams con el tema Feel al aire a las 11:42 en 91.7 Mix 80s, 90s y más. Y de manera digital te acompaño también en la aplicación iHeartRadio. Oigan, gracias a mi queridísimo Robert González, que vino a saludar acá a la estación y hasta una bebida refrescante nos trajo, dice, pa'l calor. Y yo, sí aplica, mano, sí aplica. No piensen mal, no es algo espirituoso ni alcohólico, solo es refrescante. Gracias, mi queridísimo Robert, siempre un gusto saludarte y bienvenidos siempre los que pasan a saludar. Oigan, pues nosotros tenemos que comenzar a cerrar el changarro, pero para abrirlo en breve, ¿eh? ¿Cómo va a estar el asunto? Como ustedes lo saben, estuvimos regalando comidas para las mamis en el mejor restaurante de Puebla y el día de hoy ha llegado la fecha de la comida. Pues hoy yo voy a ser el anfitrión allá con las mamis ganadoras y sus acompañantes, que vamos a aprovechar para mencionarlas una vez más. Felicitaciones para Margarita Irma Osorio, para Eugenia Nava, para Guadalupe Odette Morales y para Norma Huerta. Muchas, muchas felicidades para ustedes porque ustedes son las ganadoras de esa comida con un acompañante, entonces la vamos a pasar muy bien, así que al ratito estén pendientes porque las vamos a entrevistar, vamos a platicar con ellas, vamos a ver qué onda con el menú. Bueno, la vamos a pasar muy bien y aparte hay muchos regalitos para ellas, entonces gracias a todos los que participaron, gracias de verdad a todos los que estuvieron con nosotros, pues ahí mandando sus audios. La verdad es que fue complicado elegir las historias y ni siquiera lo hicimos nosotros, lo hicieron allá los jefes, pero lo padre de todo esto es armar equipo, armar este tipo de sinergias y eventos en donde compartimos con ustedes, nos conocemos y así de fácil y sencillo se arma una comunidad mucho más bonita que la que ya tenemos hasta el momento aquí en 91.7 Mix 80s, 90s y más, y de manera digital te acompaño en la aplicación iHeartRadio. Soy Emanuel Arroyo, recuerda, al Ratón Vaquero nos estamos saludando por acá mismo y también nos saludamos el próximo lunes a partir de las 6 de la mañana. Subamos el volumen. Feliz tarde, muchachos, y a seguir disfrutando. Y recuerden, si está dentro de sus posibilidades ayudar y hacer sonreír a alguien el día de hoy, háganlo y háganlo sin dudarlo.
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0: Familia Mix, continuamos en 91.7 Mix, 80s, 90s y más, y en internet en iHeartRadio. Soy Emanuel Arroyo y como bien lo compartíamos, por supuesto que estamos en el festejo a mamá. Nos encontramos en el restaurante Onésimo, que nos están atendiendo de una manera fantástica y por supuesto ya recibiendo a nuestras dos primeras mamis. Está la señora Odette con nosotros, bienvenida. También está Norma, quien nos va a platicar un poquito de la grata sorpresa al ser notificada que la iban a invitar a comer hoy.
1: Hola, bienvenida, Emanuel. Pues sí, yo no sabía, la verdad, fue una sorpresa. Me dijo mi hijo, mamá, te voy a robar un ratito. Y dije, ah, perfecto. Y cuando me dijo, no, es que ganamos esto. Y dije, wow, qué maravilloso. Me dio mucho, mucho gusto, la verdad. Estoy muy, muy contenta de haber ganado.
0: Y aparte, padrísimo, Norma, porque bien me decías tú fuera de micrófono, escuchan la estación durante todo el día y es bien, bien merecido, ¿no?
1: Así es, sí, la verdad es que siempre estamos escuchando a toda la gente preciosa de La Rodilla Dolorida, los miércoles de Torta de Milanesa, sí, somos así como que siempre estamos ahí escuchándolo.
0: Muchas gracias, Norma. Pues nosotros estamos ahorita haciendo un poquito de tiempo para esperar a las mamis, pero por supuesto invitarlos a que siempre participen con nosotros en las dinámicas. Vamos a echar la casa por la ventana y hay muchos regalos para las mamis, además de la comida. Ya lo estaremos platicando más adelante aquí en 91.7 Mix, 80s, 90s y más, y en internet en iHeartRadio. Soy Emanuel Arroyo. Vamos.
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4: Familia Mix, nosotros continuamos en 91.7 Mix, 80s, 90s y más, y en internet en iHeartRadio. Soy Emanuel Arroyo y dicen que las mamás de Mix son las más gritonas, ¿sí o no? Oigan, ya tenemos casa llena, mesa para mamá. Estamos festejando a las mamis que nos escuchan con mayor frecuencia y de hecho el día de hoy me da mucho gusto platicar con la señora Odette. Bienvenida, platícame un poquito cómo fue la sorpresa que le dio su hijo al registrarla y al ganar.
5: Pues veníamos en el carro y siempre pone la estación y estaba yo terminando de escuchar el grupo que me encantó y yo oigo las ganadoras y oigo Guadalupe Odette Morales. Dije, qué curioso, se llama igual que yo. Pero Arturo, mi hijo, puso cara de, ah, ya me arruinaron la sorpresa.
4: Perdón.
5: Y me dice, era sorpresa, dice, pero pues ya me descubrieron, dice, ni modo, mamá. Digo, no, está bien, de todos modos sí me sorprendió, me da mucho gusto, muchas gracias.
4: Se lo merece también Arturo, por supuesto, y lo más importante es que la vamos a consentir el día de hoy, nos olvidamos de todo y a disfrutar.
5: Ok, muchísimas gracias.
4: Perfecto, familia Mix, nosotros continuamos desde Onésimo y agradeciendo a todos los que participaron, todos los hijos que inscribieron a sus mamis, porque estamos en este tremendo evento. Continuamos con más en 91.7 Mix, 80s, 90s y más.

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3: Auditorio de iHeartRadio y de toda la cadena Mix, qué momento espectacular este en el que abrimos las puertas de la vieja escuela, ingresamos al volumen número 104 de Old School y de la mano nos lleva por todo este patio para conocer las aulas y también regodearse de placer musical con nosotros, nuestro prefecto Mario Lafontaine.
4: Queridísimo señor director, adorado socio, qué felicidad estar aquí en la vieja escuela que abre sus puertas. Hoy me siento como un teletubby paseando entre flores.
3: Yo también, mi socio. A ver, toma esta margarita hermosa.
4: Muchas gracias. Lástima que no me la puedo tomar.
3: No es flor.
4: Ah.
3: Ah, un girasol.
4: Un girasol.
3: Un nardo.
4: También tiene como propiedades un poquito más psicotrópicas.
3: Qué bonito, qué bonito, qué hermosura. Y vamos también a estos festivales de música electrónica que también se adornan con flores y con sustancias que por lo natural nos llevan al cielo y caemos en el año 2021.
4: Fíjate que vamos a hablar de este remixer y este productor alemán que ha logrado llamar la atención recientemente, Purple Disco Machine, y él lo que hace es respetar mucho los remixes de las versiones originales, como este caso Don't You Want Me de Human League, que es una banda pionera en el synth. Ellos existen desde el 80 y tuvieron grabaciones muy interesantes, pero este disco, que fue el tercero, fue el que los llevó a los cuernos de la luna y donde se incluye este éxito mundial.
3: Estamos atestiguando aquí en Old School la convergencia entre el nuevo siglo y el pasado. The Human League versionado por Purple Disco Machine, Don't You Want Me.

0: palmas de las pistas de baile.
1: Y difícil entender que esto es 2021, ¿no, mi querido socio? Creo que es esto que estamos haciendo dentro de Dancing Machine, de presentarles nuevas versiones reversionadas o remezcladas, ¿no? Digamos, con estos toques novedosos, pero pertenecientes al pasado, está bien.
0: Está bien porque no alteran la velocidad, cosa que yo detesto. También hay por ahí algunos remixes hoy en día muy exitosos que ponen la canción con un pitch muy rápido y eso a mí no me gusta nada. Entonces aquí respetan la canción y eso es algo muy interesante y es bastante sutil el tratamiento que le dan, pero sí la actualiza.
1: Bueno, ¿y qué les parece, auditorio de iHeartRadio y de toda la cadena Mix? Y vamos ahora hasta 1977 y nos conectamos con una canción que simboliza todo el momento y el esplendor de la música disco.
0: Así es, querido socio, este cantante australiano nunca pensó que iba a convertirse en un estandarte del Día del Amor y de cualquier cosa relacionada con el amor con esta canción disco que conquistó las listas y que la verdad suena muy bien hoy en día. Es una canción atemporal que todos amamos.
1: Nunca tuvo nada más, ¿no? Es un
0: nada más. Hit wonder, en auténtico. Australia tuvo algunos hits menores, pero después de ahí nada más.
1: Celebremos la música que se sabe bailar. Esto es Love is Indeed.

0: clásico de música disco de 1977, John Paul Young, Love is in the Air, y Mario Lafontaine y un servidor los vamos a invitar a que nos vayamos todos adentro del túnel del tiempo. ¿Sí cabemos, no, socio?
1: Sí, claro que cabemos, además es extra large la nave.
0: Somos cientos de miles y vamos a quedar en 1980 con canciones inolvidables de aquel año.
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2: Estamos aquí en los servidores del Túnel del Tiempo, mi querido socio. Estamos procesando nuestro viaje, entrando al año de 1980, que yo no lo llamaría un año de controversia, yo lo llamaría una especie como de año de reivindicación y de experimentación musical.
5: Yo le llamo un año de felicidad porque no tengo arrugas ni canas y tengo 20 añitos y estoy brincoteando aquí. Y fíjate que aquí Donna Summer estaba harta de que la sexualizaran, cambia de disquera y es la primera en firmar con Geffen Records. Y tiene un tinte de New Wave esta canción, producida todavía por Giorgio Moroder y por Halter Meyer. Y es un éxito tremendo que cambia por completo el rumbo de su carrera.
2: Digamos que es uno de sus grandes éxitos.
5: Sí, sobre todo. Pero después de Hot Stuff, que ya era disco rock, aquí entra directamente a la New Wave y logra un sonido diferente.
2: Una canción muy, muy importante del año de 1980, el cambio de sonido y la actualización de Donna Summer. Esto se llama The Wanderer.
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0: The Wanderer con la reina disco Donna Summer, quien se había convertido ahora en la reina synth porque estaba cambiando de onda.
1: Una diva en transición, la podemos bautizar así.
0: Sí, totalmente, y después ya trabajó con Quincy Jones y con otros productores, dejando atrás todo este rollo erótico.
1: Y como en 1980 se empezaba un poco a difundir el rap y el hip hop hacia todo el mundo, hubo un caballero que llegó de los Estados Unidos y empezó a hacer una mezcla extraña entre ritmos que yo podría definir un tanto caribeños, mi querido socio, y también hip hop. Esto es una especie como de fusión.
0: Así es, el funk finalmente es la base de todo esto, y este era un ritmo que sugerían para que se pusiera de moda y lo bailaras. Era el Buzz Top, pero aquí se llamaba Double Dutch Buzz y él es Frankie Smith.

0: Los ritmos del Caribe. Buena, buena canción, ¿no?
1: Sí, tenía su onda.
0: Yo me acuerdo de la M muchísimo con esta canción.
1: Y además la bailabas así como pidiendo aventón, te parabas en el poste y decías que te llevara el double dutch.
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1: Pero no eran alemanes, eran más bien acá de Ixtapalapa.
0: Ahora vamos hasta Nueva York. Unos señores que se llaman The Brothers Johnson.
1: Interesantes, ya habían tenido algunos éxitos, pero hasta que caen en manos de Quincy Jones logran esta gran canción que se llama Stomp, que verdaderamente sugería un baile diferente, un baile erótico, pero también con mucha calidad y mucha clase. Con ustedes The Brothers Johnson y Stomp.

0: 1980, muy probablemente el último año en el que floreció la música disco. Escuchamos con la producción de Quincy Jones a los hermanos Johnson y Stomp. Y ahora nos vamos al primer disco solista del tremendo guitarrista de The Who, que se llama Pete Townshend.
1: El primer disco con éxito, porque había tenido dos incursiones bastante experimentales, pero este fue el primer disco pop. Y aquí, con una canción muy corta, entra también al rollo del synth de la New Wave, con un disco conceptual. Recuerda que él es el amo y señor de las rock óperas, entonces todos los discos tenían este rollo como de ser conceptuales. Y aquí, bueno, deja ver, ante todo, él mismo dijo que era Jesús el quien estaba cantando la canción, porque se metió a la religión, ha pasado por varias, pero en este entonces decidió que era Jesús lo suyo.
0: Lo que se metió fue otra cosa cuando compuso Let My Love Open the Door.

0: Amorosa canción directa al corazón, Let My Love Open the Door. Ese fue Pete Townshend. Y nos vamos hasta Jamaica con el rey absoluto de esta nación.
1: Y con su canción más bailable y la más cercana a la música disco o a la música funky, porque todas las demás tenían este rollo del reggae, que es más lento, es más el dancehall, pero aquí sí había un beat permanente y es una canción que triunfó tremendamente en su último disco, porque recuerda que el año siguiente murió.
0: Sí, qué tristeza, mi querido socio.
1: Tremendo, porque murió muy joven y pues bueno, dejó un legado importante, pero hubiera sido mucho más si hubiera continuado. Con ustedes Bob Marley y esta gran...

0: el príncipe Rastafari Robert Nesta Marley, también conocido como Bob Marley, y nos vamos hasta Dublín en este 1980 cuando se lanza el primer álbum completo de U2 titulado Boy.
1: Producido por Steve Lillywhite, que era uno de los más brillantes productores del momento, este disco tiene temas de la juventud y la adolescencia, y esta canción en especial es muy sentida porque la dedicó a su recién fallecida madre en aquel entonces.
0: Bono publicó recientemente su libro, mi querido socio, donde tiene en 40 canciones resumida la historia de su vida y también la historia de U2. Está profundamente interesante y viene justamente una reflexión de este himno del rock irlandés que se llama

0: El post-punk a todo lo que da con I Will Follow, una canción insignia de U2 que no sabían que se iban a convertir en la banda más importante de su generación.
1: Y con esas grandes sorpresas que nos da la vida, dejamos 1980, regresamos en el túnel del tiempo para visitar una serie que a Mario Lafontaine le encanta.
0: ¿Cuál es? ¿Cuál es? El lado nerd. Pues es que yo me sentía niño genio cuando era chiquito y pues Malcolm in the Middle es justamente eso.
1: Dejen que la radio lo sorprenda con series locochonas.
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1: Un saludo enorme a toda la cadena Mix que nos escuchan a lo largo y ancho de México, 12 estaciones. Pero no solo estamos ahí, mi querido socio, también estamos en iHeartRadio, en la aplicación, y en un lugar sensacional que se llama exploramusica.com.
0: En donde pueden encontrar playlists, los mejores artículos, cosas que escriben mis compañeros. Yo hago las playlists de cada lunes. Y pues bueno, tenemos también ahí nuestros programas que son Mix Stories. También tenemos algo de Explora y por supuesto Old School.
1: Y lo único que tienen que hacer es ponerle play y se conectan de inmediato, no es necesario bajar tampoco iHeart. Estamos con ustedes 24/7, 365 días del año y hasta el día que ya se acabe esta vida.
0: Pues esperemos que falte mucho, y si se acaba esta vida, pues se queda ahí el legado guardado, entonces que alguien lo descubra y lo meta en una USB en un árbol.
1: Nos vamos hasta los inicios del siglo XXI con una familia que se llamaba la familia Cleaver. Ellos fueron los protagonistas de una serie que a Mario Lafontaine le fascina, que se llama Malcolm el de en medio, que tengo entendido, yo la verdad es que nunca la vi, que pegó muchísimo, que la gente la vio. Fue una de esas series adictivas.
0: Así es, querido socio, ya que es una familia liderada por una madre controladora, un papá pusilánime, un hermano que es medio, pues medio bullying, medio que le gustan las cosas oscuras, otro hermano que lo mete en un internado, el hermano chiquito que se cree un astronauta, y un niño genio que es el que narra todo, que es Malcolm el de en medio.
1: Interesante que toda la música que acompaña la serie es de la década de los años 70, y Mario y yo les proponemos empezar con esta tremenda canción. Vamos a celebrar de 1971, el grupo se llama Rare Earth y esto es I Just Want to Celebrate.

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2: Abuela que los va a visitar.
3: Entonces increíble. Eres muy fan.
2: Muy, muy, muy fan. Yo no soy mucho de series, pero esta sí me movió la vida. Y fíjate que también Funky Town se puso de moda, porque hay un capítulo en el que andan en skate y la canción es Funky Town. Pero ahora vamos a hablarles de una canción que pertenece a un capítulo también muy, muy importante, que fue el capítulo 14. Y esta canción, pues tú la conoces perfecto, porque tenía un efecto de sonido creado por una botella que era...
3: Sí, el jog, así se llamaba eso. El
2: jog, okay.
3: Exactamente. De estas agrupaciones campiranas de los años 20 y 30 de los Estados Unidos, que tomaban instrumentos de los graneros, instrumentos, simplemente convertían en instrumentos musicales cosas del diario uso en la casa.
2: Pues esta banda británica logró un primer lugar mundial con esta canción que se llama In the Summertime, con ustedes Mongo Jerry.

0: Celebrando el verano en 1970, Mungo Jerry in the Summertime, cuando a través de la voz de Mario Lafontaine y su tremenda pasión por una serie que se llama Malcolm, el de en medio, estamos conociendo unas cuantas canciones que formaron parte de la banda sonora de esta adictiva serie.
1: Que tuvo 151 episodios y duró hasta el 2006, del 2000 al 2006. Luego ya crecieron los niños y Frankie Muniz hizo una carrera más o menos no tan exitosa. Pero fíjate que esta canción que vamos a poner ahora pertenece al capítulo 1. Y es increíble la canción porque, bueno, de por sí la canción tiene una historia encantadora, que es alguien que cumplió su tiempo en la prisión, sale de la prisión y le escribe a la novia para decirle: si todavía me quieres, por favor, pon un listón amarillo en aquel viejo roble.
0: Ay, mi sueño es como vivir con la esperanza del amor, ¿no?
1: Exactamente, y él viene en el autobús, pasa por el árbol y dice: a lo mejor no hay nada, y descubre que hay cientos de listones.
0: Es que era una mujer diáfana, sucio, de Inglaterra.

0: Tie a Yellow Ribbon con Tony Orlando y Down, parte del soundtrack de esta serie fantástica llamada Malcolm in the Middle, en la cual se utilizaron también la quinta de Beethoven y también cosas más recientes. Fíjate, estoy viendo aquí que en los últimos capítulos tiene a Basement Jacks, que pues bueno, comparado con lo antiguo de todas estas que hemos puesto, pues sí habla de un eclecticismo. Y recordemos que el tema era cantado por They Might Be Giants, You're Not the Boss to Me.
1: Es un hecho y es absolutamente definitivo y contundente que la música provoca enormes pasiones, pero logra resaltar a una serie, mi socio, a una película, y la armoniza, la llena y de verdad nos lleva hasta ciertos momentos de otras épocas.
0: Una serie importantísima para el nuevo siglo. Pero de regreso tenemos a dos canciones que pues nada más fueron los únicos éxitos de unos One Hit Wonders.
1: Dejen que la radio los sorprenda con éxitos selectos de personas que tal vez con nosotros ya no están.
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1: Y aquí estamos en medio del patio de la vieja escuela en su edición número 104, transmitiendo para toda la cadena Mix y iHeartRadio, y los invitamos a entrar en un aula donde nos encontramos a una mujer que se convirtió desde los años 80 en estandarte de la diversidad. Canadiense de nacimiento, sumamente talentosa, ella es Katie Lang.
2: Fíjate que yo me enamoré de ella cuando la vi con Pee Wee Herman en un especial de Navidad, y además en ese entonces sacó un disco que después de este que vamos a hablar, les llamaba Drag. Entonces era increíble verla con un traje de hombre aceptando su sexualidad y poniéndose en vez de drag queen como drag king.
1: Y fíjate que mi socio, que ella tiene como particularidad que tomó los sonidos del folk y el country canadiense y después le dio cierto tintes pop, ¿no? Es guitarrista también, toca la slide guitar. Y se convierte su música como una especie de viaje hacia las composiciones, digamos, yo creo que de los años 50, un poco al estilo de Roy Orbison.
2: Totalmente una influencia mayor para ella. Roy Orbison tiene una versión increíble de Crying. Pero esta canción es la que la llevó a la fama absoluta. Su único hit, esta es parte de su disco Ingenue. Y se llama Constant Craving y es grandiosa. Con ustedes, Katie Lang.

0: 1992. No porque ella no siga haciendo música, porque es una artista vigente, pero lo que más pegó en México y en la radio a nivel internacional fue esta canción.
1: A pesar de que ella comenzó haciendo, como bien dices, canciones country, y aquí fue su incursión en el pop. Y fíjate que esta canción tiene similitudes con una de los Rolling Stones, que inclusive lo aceptaron Jagger y Richards y le dieron crédito en la canción de Anybody Seen My Baby.
0: A ver, cuenta eso.
1: Hay, pero algo parecido.
0: Una cosa, mi socio. Anybody Seen My Baby es de Bridges to Babylon.
1: Sí, sí, sí, años después.
0: Y esto es 1983, o sea que los propios Rolling Stones como que olfatearon la fórmula.
1: Exactamente, y tanto aceptaron la influencia que le dieron crédito en esta canción. Yo cuando vi el disco me sorprendí, dije, ¿qué tiene que ver Katie Lang aquí? Y es una manera cortés de decir, nos inspiramos en ti para esta canción.
0: Ah, entendí, ya. Entonces vamos hasta 1983 para terminar con esto de los primeros.
1: Bueno, pues vamos ahora con un cantante que tiene esta especie de reggae new wave. Su único hit, aunque fue un productor importante para otros artistas. Y esta canción sonó muchísimo, pero pues nada más fue esta canción y el video que recuerdo muy bien.
0: Vamos a recordar a Matthew Wilder de 1983 con Break My Stride.

0: norteamericano que conquistó las listas únicamente con esta canción, aunque después fue utilizada por Cristina Aguilera, por Puff Daddy, a manera de sampler, y pues la revivieron de alguna forma.
1: El año 2022 es uno de los años que ha cobrado la mayor cantidad de pérdidas en la historia de la música. Vamos a platicar de ello, no se muevan de donde están. Esto es Old School de iHeartRadio y toda la cadena Mix.
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0: School, vamos a platicar en torno a las grandes desapariciones del año 2022. Digamos que nunca antes habíamos tenido el fallecimiento de tantos músicos e intérpretes como ocurrió en este año.
1: Un signo de los tiempos que vivimos y pues tristemente se fueron. Vamos a comenzar con Jerry Lee Lewis, este gigantesco pionero del rock and roll, compositor y pianista con una actitud brillante, con una actitud punk cuando no se inventaba ni siquiera el rock todavía, y creo que es importantísimo en el mundo de la música.
0: Definitivamente, socio, esto es 1957, el sonido de Great Balls of Fire.

0: La primera gran leyenda de la música fallecida en el año 2022, el sonido de Great Balls of Fire, Jerry Lee Lewis.
1: Y nos vamos con una dama británica brillante que fue incluida desde el 70 en esta agrupación que hacían blues y que después cambió y dio un giro a partir de ella, llamada Fleetwood Mac. Con una canción que ella compuso, hay dos o tres éxitos muy importantes de Fleetwood Mac compuestos por esta mujer, que además de Stevie Nicks le inyectaba a la agrupación un sonido dulce, un sonido pop que era totalmente diferente a lo que habían creado.
0: Del álbum Mirage de 1982 y frente a Fleetwood Mac, la voz de

0: hermosa composición de Kristen McVie con Fleetwood Mac en este recuento de grandes desaparecidos del 2022 aquí en Old School.
1: Y luego vamos con un rapero que funcionó increíblemente en el año de 1995 y que con una canción trascendió. Formó parte de la banda sonora de una película que se llamaba Dangerous Minds de Michelle Pfeiffer, y a partir de ahí nos quedamos con el sonido de Coolio, mi socio.
0: Y fíjate qué curioso que él se lleve el Grammy como la mejor canción con una canción que ya se había llevado el Grammy anteriormente con Stevie Wonder, uno de sus discos obras maestras, Songs in the Key of Life. Esto es Gangsta's Paradise y evidentemente es un grande del rap.
1: Fallecido en el año 2022.

0: Así sonaba Coolio en 1995. Él ya no está con nosotros a partir del año 2022 y viajamos hasta el inicio de la década de los 70.
1: Con una bellísima canción que invita a la meditación. Y este era un dúo conformado por Jim Seals, recientemente fallecido, y el otro era Dash Croft, y lograron un éxito tremendo con esta canción que incluye una cítara que habla del jazz y que además es una balada hermosísima que no podemos olvidar y que a mí me hace tripear durísimo. Con ustedes, Summer Breeze con Seals and Crofts.

0: En el año 2022 escuchamos Summer Breeze y nos vamos a un momento importante en la cinematografía de suspenso socio 1988.
1: Con una canción que fue utilizada en dos películas del mismo director, de Jonathan Demme. Una era Married to the Moth y la otra inolvidable Silence of the Lamb, en donde se interpreta esta pieza que es bastante misteriosa y la cantante, pues bueno, supimos que era mujer hasta mucho tiempo después. Una chica que hacía R&B de una manera synth, de una manera oscura. Y este es un clásico de clásicos del synth obscuro.
0: También fallecido en el año 2022, ella es Q Lazarus, Goodbye Horses.

0: by Horses le dio sonido y sentido a una de las grandes escenas de la película Silence of the Lambs. Eso fue Q Lazarus, también fallecida en el año 2022.
1: E inolvidable también resulta la grandísima Olivia Newton-John, esta británica que después se fue a Australia y que hizo una carrera importante, primero como cantante de country, después ingresa en el pop y solamente con 3 películas logró ser un hito absoluto en el mundo de la cinematografía. Esto pertenece a su disco Totally Hot, cuando quiso deshacerse de la imagen de Sandy Dee para entrar en un terreno mucho más sexy y se llama A Little More Love.

0: Eso fue A Little More Love de 1978. Ella nos dejó en el año 2022, como lo hizo también la voz increíble de Meatloaf.
1: Este cantante que hiciera junto con Jim Steinman una dupla irrepetible para crear el rock wagneriano, estas canciones que tienen un sentido completamente de ópera y que además lo podía hacer porque tiene una tesitura en la voz increíble.
0: Meatloaf en 1993 nos entregó el segundo álbum de Bat Out of Hell y vamos a escuchar de aquí la inmortal canción cuasi opereta que se llama I'd Do Anything for Love.

0: Eso fue I Do Anything For Love de 1993. Meat Loaf, el séptimo de los grandes intérpretes, músicos y también artistas fallecidos en el año 2022 de nuestra lista.
1: Un año difícil, también se despidió Andrew Fletcher de Depeche Mode, Gary Brooker de Procol Harum, Alan White de Yes y entre otros Irene Cara, esta gran cantante que también desapareció.
0: ¿Y sabes quién no se despidió, mi socio?
1: ¿Quién, socio?
0: Esta sección que son los covers.

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3: La sección final de Old School, que se llama Original y dos copias, una emulación de lo que ocurría, por ejemplo, en las oficinas de gobierno cuando Mario Lafontaine de joven llegaba con su cartilla y decía, oiga, la necesito, ¿no? ¿Qué necesito yo para enlistarme aquí en el ejército? Cosa que nunca hizo Mario, pero bueno, le pedían, por ejemplo, su acta de nacimiento en original y dos copias.
4: Claro que sí, fui al servicio social. ¿Sí, dónde crees que agarré mi primer galán?
3: Ah, servicio militar.
4: Ah, militar, yo decía el social, social, sí, entonces
3: no, social, social siempre. Has estado en eso, socio.
4: Sí, de hecho sigo todavía a mis 60 y tantos años.
3: Bueno, por eso se llama Original y dos copias. Le enviamos un calurosísimo saludo a toda la cadena Mix y a todos que nos escuchan también en iHeartRadio. Y nos vamos con tres canciones creadas por los Bee Gees para terminar este programa.
4: Que los Bee Gees tienen una carrera inmensa, pero sus canciones más famosas pertenecen a la famosísima Saturday de Night Fever, aunque aquí incluimos una que no tiene que ver con eso. Pero vamos a comenzar con este grupo formado por los Foo Fighters, este alter ego llamado DJ, que hicieron un disco en vinilo hace poco tiempo y que tiene unas versiones extraordinarias a canciones clásicas como esta, que fue la primera canción disco que hicieron los Bee Gees.
3: Y si alguien en 1992, 91 más o menos, que era el esplendor de Nirvana, te hubiera dicho, mi querido socio, que uno de sus integrantes iba a ser un cover de los Bee Gees, ¿tú lo hubieras creído?
4: No, jamás, y pintaban para ser los más oscuros y los más darketos cuando aquí se convirtieron en Disco Kids.
3: Bueno, pues aquí está algo que dice, cuando los músicos maduran también llega el momento de la nostalgia, la voz de Dave Grohl al frente de los DJs. Esto es You Should Be Dancing.

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2: Los hermanos Gibb fueron muy grandes desde el inicio y esta canción ha sido cobereada por muchos. Recordamos una grandísima versión con Faith No More, hay otra con Richie Havens, hay una con Celine Dion, pero aquí cobra otros aires ya que la convierten en synth, unos de los verdaderos padres del synth.
3: Me fascina esta versión, son los Pet Shop Boys y esto que se llama I Started a Joke.

0: Conmovedora la canción, la voz de Neil Tennant homenajeando a los Bee Gees con The Pet Shop Boys. Eso fue I Started a Joke del año 2012. Y vámonos 2 años adelante en el tiempo hasta caer en el 2014.
1: Con la banda sonora de una serie interesante que se llama Dallas Buyers Club, que incluye a diferentes artistas que van desde Shuggie Otis, a que este cantante de R&B muy importante en aquel entonces, My Morning Jacket, Tegan and Sara, que son dos chicas también bastante talentosas, pero esta banda que también finalmente se convirtieron en One Hit Wonders, porque realmente recordamos nada más una canción exitosa, hacen una versión muy digna de este clásico de

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4: Mis amigos, estamos listos para iniciar, como ya lo escuchaste, música continua, sin cortes comerciales. Así que prepárate porque escucharemos en esta tarde calurosa en la ciudad de Puebla algo de Foster the People, Enigma, The Calling, Britney Spears y muchos, muchos más. Así que prepárate porque vamos juntos aquí en 91.7 Mix 80s, 90s y más, en internet a través de la aplicación de iHeartRadio. Soy Carlos y esto que viene a continuación es de 1980, Paranoid. El tema a cargo de Black Sabbath. Yo soy Carlos y te acompaño hasta que den las 12 de la noche. ¡Súbele!